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bailarines que están aquí esta noche. Anoche cuando salí del parque, me fui a acostar a la casa de una, me puse a revisar redes y vi quién es el que comanda la... Usted. Y vi que él montó en su página de Instagram y me tagueó a todos estos muchachos y el baile. Y son de aquí, de Valledupar. Y le dije enseguida, contáctelos y tráiganlos para que hagan en la coreografía conmigo aquí mañana.

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0: La siguiente canción, cuando yo la escuché por primera vez, me enamoré de esa canción. Y por cierto, es una de las canciones del CD que más me gusta. Esto que dice...
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1: Son las 5 de la mañana, 55 minutos, 5:55 minutos. Ya empiezan las complacencias para ustedes aquí en...
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0: De esa manera te digo buenos días aquí en Al Odio Madres a través de la reina.
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0: Hola, ¿cómo están? Bienvenidos.
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0: Sí, llegó el fin de semana y es el fin de semana del Odio Madres. Dime dónde. Buenos días. 6 de la mañana en punto. Aquí te saluda el programa con que Barranquilla se levanta cada fin de semana. Cuando llega el sábado, no solamente Barranquilla, su área metropolitana, el departamento de Atlántico, Magdalena, Bolívar, nuestra gente de Córdoba, Montería, Cesar, nuestra gente bonita en las diferentes ciudades de Colombia y también a nivel internacional. Acá decimos buenos días. En Europa decimos buenas tardes. O feliz mediodía también allá. A todos esos colombianos y comunidad latina que nos sintonizan, Estados Unidos también, en Sudamérica, Brasil, Ecuador, Venezuela, en Chile tenemos muchos oyentes, y en toda la bolita del mundo, gracias por estar pegaditos a la emisora del vallenato en radio e internet.
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0: Así que te doy la bienvenida. Dirige Richie Peñalosa, el bebé. Y como siempre te digo, te voy a acompañar primero hasta las 10 de la mañana. Y luego estaremos con la finaliza del ayer y de hoy a partir de las 10 y 5 de la mañana más o menos. Estamos preparados para que programa estudio me da su favorito en el WhatsApp de la reina. Mándame la nota de voz.
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0: Hoy, Señor, queremos compartir una palabra muy importante en la vida de nosotros. Primero que todo, te agradecemos por ese día que nos permites iniciar. Sí, hace exactamente 6 horas, 2 minutos que empezó este sábado 10 de octubre del 2026. Y hay una sola palabra que queremos compartir todos nosotros, todos los oyentes de La Reina. Gracias, Señor. Agradecido siempre. Una palabra que dice tantas cosas. Gracias, Señor, por un día más. Gracias por la vida de cada uno de los oyentes de La Reina 98.6. Gracias, Dios mío, porque nos permites abrir los ojos y ver un nuevo amanecer. Gracias por ese día que es un regalo precioso. Gracias por darnos salud, vida hoy. Gracias porque nos das la oportunidad de despertar con el corazón lleno de gratitud por todo lo que tenemos. Por lo mucho, por lo poco, por los alimentos, por el empleo, por la salud, por los hijos, por la familia, por los amigos, por los compañeros de trabajo, por la empresa donde laboro, Señor, también. Si de pronto en este momento no me encuentro con una oportunidad laboral, anhelando, Señor, que tarde que temprano eso vaya llegando. Lo importante es siempre tener una buena actitud ante las cosas de la vida. Recuerde que para todos nosotros, toditos, tenemos momentos tanto buenos como difíciles. No malos, porque siempre me gusta ser reiterativo con esto. No malos, momentos difíciles y buenos. Si de pronto ha partido un ser querido, enviamos nuestro abrazo de fortaleza para ese oyente o para esa persona que va en este momento en el bus, en la buseta, en el colectivo. Si vas por una cita médica, esperemos que todo salga súper bien. Y si vas rumbo a una entrevista del trabajo también. Si es tu primer día del trabajo, anhelamos que te vaya súper bien hoy. Te damos las gracias, Señor, por ese día, por este sábado que nos regalas. Y de esta manera iniciamos nuestra mañana aquí en La Reina. Y ustedes me acompañan con ese amén, amén y amén. 6:04 de la mañana. Ya breves por el aparto de mi pedazo favorito. Si te coge un poquito la flojera todavía, sacúdete, levántate. Tómate el café. Métete al baño en sintonía de La Reina.
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3: Oye, borracho indio, buenos días, mi hermano May, bendiciones. Hey, aquí regresando al escenario. Dijo May, para felicitar, darle los buenos días a mi esposa, Milagro Miranda, y para que nos complazca con una canción de Diomedes, Bajo el Palmar. Suéltala, borracho indio.
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1: ¿Dónde, compadrito? Ay, buen sábado, muchas bendiciones, amigo mío. Creo que es ahí de Diomedes Díaz Diana, que hace rato no lo escuchamos, compadre.
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0: grabada originalmente por el cacique de la Junta de Obadiah y Sigas. Esa canción llamada Diana. Diana, de la autoría de Calixto Ochoa. Calixto le hizo una versión hace muchísimo tiempo, luego dijo, me dejó otra. Y así quedó también, ¿ah? 6 de la mañana, 17 minutos. Levántate, levántate.
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0: De una con los oyentes que programan su Diomedazo favorito. Aquí en La Reina, Blacho, buenos días.
2: Ay, buenos días. May bendiciones, May bendecido para
0: esa,
2: bendecir.
0: Esa
2: reportando sintonía a las 075 en Sobusa.
0: Sí, señor.
2: El propio Blacho Biomay. Mandándole un saludito a mi compadre a las 306, el propio John Baldovino. Y a las 316 de Sobusa, mi hermano. No me complaca con un temazo, Dios mío, de penas de un hogar. He dicho, sírvelo, Blacho, limpio. Sírvelo.
0: Ok.
3: Hola, buenos días, Mayer Nadie. Mil bendiciones para usted, para su familia y para todos los de la reina.
0: Esa es la
3: reina,
0: actitud. Esa es la actitud.
3: Aquí pegadito ando, viejo May, camellando con la mejor actitud positiva hacia adelante, May. May, el saludo especial ahí para los compañeros de Cosatlán, para Hugo Mendoza de las 562, Hugo Ucedes de las 525, en las 548, José Popular Tierrerita, en las 504, Picalúa, y en las 532, Rolando, y allá en Medellín. En la 258 de Conatra, el popular John Jairo, la rata, y Agustín, el propio pelo burra, allá en Medallo. May, May, hoy mi diomedazo va dedicado a una persona que se cree que es el abogado aquí, pero no es abogado ni es nadie, May. Por eso hoy quiero que me complaca con la canción El Señor Abogado. Señor Abogado, viejo May, pero sin los nombres no hay importancia, vaya al carajo, Señor Abogado. Él sabe quién es, él sabe quién es, viejo May. Y sigamos en tu feliz.
0: Oye, me vas a meter en problema a mí, muchacho, yo no sé quién es, hombre. Oye, Fidel Barceló está reportando sintonía en el barrio Urbanización El Parque. Me dice, compadre May, pegadito a la reina desde muy temprano. Desde las 4 de la mañana que arrancamos labores aquí en Urbanización El Parque, pegadito a la...

0: que mandan la nota de voz al WhatsApp de la reina. Más oyentes, más oyentes. Hola, buen día.
1: Buenos días, viejo May. Buenos días, viejo May. Un saludito de aquí, de Allentown, Pensilvania. Para ponerme un diomedazo ahí, ni lo intentes. Bendiciones para todo el mundo allá en Barranquilla y en Galapa City.
0: ¡Listo! Oye, hablando de Galapa, me saludos ahí mismito en Maranoa. A mi compadre Brian José Álvarez Bovea, otro fiel oyente de la Reina 98.6 siempre. Oye, Brian José, hombre, para ti, para tu familia, el saludo especial de siempre con la emisora del vallenato.
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0: ¿Qué dice, compadre Yossi?
3: Ay, May, ese novio mío de 75, la vinil, Lacho. Yo le digo de cariño Blacho.
0: Habla.
3: Y la 316 este amante mío.
0: ¿Cómo?
3: Ay, se están comunicando.
0: Oiga,
3: entre
0: oiga,
3: ellos.
0: Oiga.
3: Bueno, y el John, el de la 306. Bueno, él me anda soltando los perros.
0: Yo me dice, compadre Jorge Cervantes.
4: Padre.
0: Está sintonizando la reina todo volumen en la calle 30.
4: Pero resulta que soy como
0: los dos carriles hasta el momento sin inconvenientes.
4: Necesito de pocos consejos.
0: Jorgito Cervantes, ahí pegadito a la reina, nuestro amigo y colega. También está en sintonía Eduardito Jiménez López, al lado de sus hijos. Dazaed, el popular Toto en el barrio Oasis de Soledad. Eduardito Jiménez, que va para las playas del Rodadero con el nieto Jeremías. En sintonía de la reina 98.6. Bueno, va completico ese clásico. Llamado el señor abogado aquí en la reina 98.6. ¿Qué fue lo que pasó, compadre? ¿Qué fue lo que pasó?
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2: Buenos días, viejo May. Un saludito desde aquí de Allentown, Pensilvania. Para ponerme un diomedazo ahí, ni lo intentes. Bendiciones para todo el mundo allá en Barranquilla y en Galapa City.
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1: No me complaca con un temazo de Diomedes, penas de un hogar. He dicho, sírvelo, bocacho, limpio, sírvelo.
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0: Oye, el compadre Blacho es el que acaba de programar ese buen clásico aquí en La Reina. La emisora del Vallenato, Blacho, muchísimas gracias. Ahí como siempre, ¿eh? Pegadito La Reina. 6:34 minutos, La Reina te dice.
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2: Bueno, bueno, bueno, bueno y bendecido día, Mayor Dande. Aquí te saluda el cónsul de Galera Zamba, Alvarado, reportándome aquí, sábado de Alo Diomedes. Ando saludando a toda mi familia aquí en Galera Zamba. Mi hermano Freque, un reinista. Mi valecita José Ramos Julio, allá en San José de Sago, y a todas las personas que nos levantamos bendecido el día de hoy, Fernández. Un feliz día.
3: Buenos días, compadre May. La saluda Enrique Mujica, el popular Higuita. Saludando a mi comadre Ivonne Acosta y a Feli, el popular Asprilla. El tema es Nadie Más Como Tú, dedicado a todas nuestras esposas, Yomay.
4: Amigo May Hernández, buenos días papi, buenos días.
0: Te saludo. ¿Qué dice, compadre?
4: Amigo servidor, Alexander Junior, a esta hora de la mañana, 10 de octubre, May, con Alodio Méndez, como siempre, por la mamampana. Oye, May, déjame saludar a todo ese poco, ese vagabundo, los costeños que se encuentran por allá en la ciudad de Las Montañas, en Medellín, papi, poco de vagabundo, costeños que se encuentran escuchando esta hora la mampana, papi. Alodio Méndez. Y para todo el gremio de transporte urbano aquí en la ciudad de Barranquilla, como siempre, ahí está Tomasito, allá en Medellín se encuentra Freddy Ramos, vagabundino. Oye, diablito, borracho indio, colócame ahí una buena, como siempre, una buena, compadrito. Regálame mensaje de Navidad a esta hora de la mañana, hoy 10 de octubre, May. Te quiero mucho, un abrazo, Dios te bendiga, papi, la buena.
0: Listo, el gato fantástico, ahí está pegadito la reina, gato. Celita, buenos días.
5: Hola, May, buenos días, ¿cómo amaneciste?
0: Buenos días, buenos días.
5: Ahí compláceme con la canción Necesito Tu Amor. De Diomedes.
0: Bueno, ok.
5: Salúdame en Fundación Magdalena. A Luminio García, a su familia, su esposa, sus hijos. Bendiciones para él, para todos. Un abrazo, May.
0: Dale, Estelita, buen día para ti, Estelita García. Pegadita la reina, hola, buenos días.
6: Sí, buenos días, compadre, bendiciones.
0: El Yor, ¿qué dice, compadre?
6: Compadre, la que no falta los sábados, despedida de soltero. ¡Hombre! Y sírvelo, borracho indio.
0: Oye, saluditos allá en Caracolí, hombre, a mi comadre. Estás celebrando todavía el cumpleaños, me dicen, ¿ah? ¿Eh? Adrianita Zambrano, Coco Vargas. Y también el travieso, el angelito.
7: Compadre May, borracho indio. El niño ángel está tomando café tempranito. Salúdame.
0: Bueno, Ángel, pórtate bien, angelito, allá en Caracolí.
8: Buenos días, amigo May.
0: Hola.
8: Saludos. Amigo May, ¿cuándo se va a tirar a todo contra Diomedes?
0: Oye, sí.
8: Ese es bueno, ese es bueno. May, para que me complazcas con No Tiene Nada de Diomedes o Sol y Luna.
0: Listo. Dale, compadre. Uy, Sol y Luna, buenísimo, ¿eh?
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0: Esta canción, Sol y Luna, está en la primera producción que grabaría Diomedes Díaz al lado del hombre de San Juan del Cesar, ese gran acordeonero. Aparte de eso, músico y hasta compositor, Juancho Roy. Diomedes Díaz, nos decían en esa época la locura. De ahí salió este clásico, Sol y Luna, en La Reina, la emisora del vallenato.
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0: Muy buenos días, Mayer Hernández, desde Pitalito, vuelve y juega el combo. Vicente Charriz, mi señora Yesenia Castro Villa y mi hijo Emanuel, aquí en sintonía de Alodio Mede, el mejor programa de los sábados. Mi numerazo para hoy es lo más sabroso. Bendiciones, Mayer Hernández, en este día sábado y lunes festivo.
1: Tío Omar, buenos días. Cordial saludo para usted y todos los oyentes de la 98.6 La Reina. Para que me haga el favor y me complazca con la canción Feliz en Dulce. Sírvelo, borracho indio.
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1: May habla con el famoso Piña de Turbo Antioquia. Bendiciones para usted y su familia. Las vacas pariendo y el famoso Piña bebiendo. May, hágame el favor y me complace ahí con el disco Mi Serenata de Diomedes.
2: Buenos días, amigo May, aquí el barrio San Salvador. Oiga, por favor, complázcame este sábado, ponga Pecado Original de Diomedes, ponga la sonada para que el público le escuche, compadre.
3: May, buenos días, mi hermano. Le habla Ergo Central, Boca Santo Tomás, aquí en el camello, aquí, Ternoblas. Un saludo para los compañeros acá en Corti Bulldo. Ahí bien bacano, ahí pegadito a la reina desde temprano, de las 5 de la mañana. El propio Pieza Clave.
4: Hola May Hernández, buenos días, te habla Carmen Catalán. Quiero felicitarte por este maravilloso programa que da todos los sábados, que me siento muy feliz, contenta escuchando este programa, y para mandarle un saludo a mi querida madre en el barrio 20 de octubre, a María Camacho en Santa Marta, lo mismo a mis hermanas Leonor, Nayer, Marta, a mi hermano Fermín Guillermo, y en Baranoa Atlántico a mi hermana Denis Catalán, el corazón alegre de Baranoa. Y quiero mandarle un saludo a mis cuatro hijos, Antonio, Carolay, Diana, Juan Gabriel. Bueno, feliz día, gracias por todo, que esté muy bien. Y espero que me complazca con la canción Que Me Coma el Tigre.
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2: 6 de la mañana, 55 minutos, 6:55 en La Reina con Café Águila Roja.
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1: El tema es Nadie Más Como Tú, dedicado a toda nuestra esposa Yomay.
0: ¡Súbele a eso!

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1: Mi compadre y amigo Mayer Hernández, buenos días, muchas bendiciones. Reportando sintonía de Malambo Atlántico, Leslie Mármol y Carmen Villalba. Por favor, compláceme con Sueños y Vivencias. Gracias, compadre Mayer. Sírvelo, sírvelo.
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1: Amén, bendiciones para ti también, May. Bendiciones para ti también. Reportando sintonía desde la larga Atlántico. Compláceme con un lloverazo. Isabel o Morgan y el Pirata.
2: May, habla con el famoso Piña de Turbo Antioquia.
3: Muy buenos días, May Hernández, desde Pitalito, vuelve y juega el combo. Vicente Charris, mi señora Yesenia Castro Villa y mi hijo Emanuel, aquí en sintonía de Alodio Mede.
4: Buenos días, compadre May, para que me haga el favor y me complace con distancia.
5: Viejo May, muy buenos días, viejo May, gracias por este programa, hermano, que nos despierta los sábados con esa gran música del gran cacique de la Junta de Diomedes Díaz. Hermano, lo llama o lo saluda Osvaldo Pérez desde acá de Bogotá, con un frío del tenaz, está lloviendo. Viejo May, complácame con mi casa ruiseña, de gran cacique de la Junta de Diomedes Díaz. Un saludo para Carmen Caliz en San Marcos, Sucre. Gracias, viejo May, gracias.
6: May, para que me complazca con la canción La Irreemplazable de Diomedes.
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Buenos días, compadre May. Donaldo Ortiz, el popular Diomedes, deseando de todo corazón para usted y todas las escuchas de la número uno, la reina de Barranquilla, sin discusión alguna. Y esto que dice: cuando sé que él se puede, se lo voy a hacer saber. Yo disfruto a los Diomedes desde las 6 hasta las 10. Estoy lleno de emoción, esto se lo digo yo. Estoy lleno de emoción, esto se lo digo yo. A los Diomedes lo mejor, no necesita presentación. Yo se lo digo cantando, se lo digo con decencia. Ahí los tiene como Armando, la reina, la competencia. Que viva la vida mía, hoy quiero cantar con ganas. Atención. Que viva la vida mía, hoy quiero cantar con ganas. May Hernández, la alegría, los sábados en la mañana. Júrelo. Compadre May, un saludo especial para mis compañeros Edgar Góngora, Rafael Zárate en el Piñón Magdalena, Leonel Fontalvo, mi primo Julio Palmera. El hermoso sábado está mis hijos Jessica y Diego Ortiz, al igual que mis nietos Moisés y Elena y Sofía. Mi esposa es la primera, que le quiero mucho. Mi hermano Joan Torres y mi cuñado es primera. Y mi canción es esa, compadre May, que dice: está llegando el verano, el río se va a secar, la brisa se está sintiendo ahí en Valledupar. Ya no seguiré esperando, el tiempo se acabó. 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

Hombre, 4 diomedazos más programados aquí en La Reina 98.6. Llegó el verano. La irreemplazable Sueños y Vivencias. Nadie más como tú, todo eso lo programas en esa mañana del sábado 10 de octubre.

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1: Te la dejo ahí, compadre.
2: A ver, buenos días, viejo Mike. ¿Cómo está mi llave? Dios te bendiga. Murillo, con Petrocentro, todo sin novedad, papá. Videomedazo, papá. La vida cambia, mi hermanito. Bendiciones.
3: Durísimo, compadre Quique. Oye, compadre Quique, Rengifo, conectado a esa hora con la reina también, 98.6. Gracias, compadre Quique, como siempre. Celdio, pedazo que le da durísimo a mi compadre.
4: Buenos días, la reina. Para felicitarlos por el su hermoso programa.
3: Gracias, compadre.
4: El diomedazo para mí hoy es la montañita de aquí, okay, de Parque de Engativá de Bogotá.
3: Engativá. Ofacatativá. Leslie Mármol también me estaba programando por ahí sueños y vivencias. Ya le complací con mucho cariño, comadre. Gracias por estar como siempre pegadita. Al lado de tu mamá, me la saludas también. Más allá.
2: Buenos días, Dios te guarde, hijo, en este gran maravilloso día. Diego May, reportando sintonía, el niño cotizado de Sobusa, 420. Diego May, un saludo muy especial para Luis y Mitola y Yesit y Mitola. Complácenos con el disquito firme como siempre.
3: Listo, reportamos sintonía también. Me informan por acá, Mike. Mándale saludos a el compadre Rubén Villarreal. Le dicen el alcalde de Caracolí. Esa desde temprano, pegadito a la reina en el kiosco. ¿Dónde está donde Rubén? Corregimiento de Malambo, Caracolí. Muchas gracias, También reportamos la sintonía de mi compadre Richie. Oye, Richie Viana, siempre moviéndose, ah, pegadito a la reina, dice. Y más los sábados del odio manes, compadre Mike. Al lado de su hermanito, Alfredito Viana, en Chiquinquirá, rumbo a Chiquinquirá. Ricardo Viana, los hermanitos, saluda a Madolis. Como siempre, conectados con la reina. La reina de mañana con la reina.
5: Día más bendiciones para todos los oyentes y para ti en este día tan especial, que Dios nos guarde y nos proteja a todos. Para que me complazca con la canción Dos Corazones, San Andresana y el Cardón Guajiro.
3: Tengo oyente en línea, hola, buenos días. Hola.
6: Buenos días, May Hernández, bendiciones. Te habla Yonki, el 471 de Sobusa.
3: Oye, Yonki, ¿cómo? Ah,
6: excelente programación, mami, mi amigo, mi hermano, bendiciones.
3: ¿A qué te los pegas?
6: En este aquí día, mi diomedazo para hoy es Más Allá del Cielo, Más Allá del Cielo.
3: Dale, compadre, ok.
6: Suéltalo, borracho indio.
3: Yonki, ¿por dónde andas exactamente ahora?
6: Ah, estamos aquí en todo el rondoy de la 17. ¿Cómo está? 5-5, sí. Y todo el mundo escuchando a la reina. Excelente programa.
3: Dale, compadre.
7: Y en la tierra de García Márquez, mi compadre Leiter Sacado.
3: Mucho gusto. 7 de la mañana, 24 minutos. Voy con este diomedazo completico para ustedes. Se llama Más Allá del Cielo. El abrazo para todos los conductores que van moviéndose en la sintonía de la emisora del vallenato, la más diomedista.
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1: Buenos días, Mike Hernández. Para que me haga el poema cumplido con la canción La Vida de los Artistas. Y para mandarle un saludo a mi suegro querido Vladimir 075 de Sobusa, de parte de su yerno que lo quiere mucho, si se respeta, ¿no? Y que tengamos un excelente día hoy, agarrado en la mano el Todopoderoso. Amén y amén.

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1: Buen día, mi mamá, y saludo para usted y toda la audiencia, mi hermanito, para que me salude a mi compadre Julio Garrón, el propio negro, aquí en el barrio Galán, perucado con puro diomedazo, para que me complaga con el tema ojo negro, diomedes, con mucho gusto. ¡Va!
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0: Qué bonita canción esa del cacique de Iván de Cías en la Reina.
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0: De la autoría de Ivano Valle Poveda. Y a propósito, lo tuvimos ayer, sí, lo tuvimos ayer de visita aquí en la Reina promocionando una nueva canción que ha sacado el maestro Ivano Valle. Y aproveché para preguntarle sobre esta canción que fue, de hecho, la única que le grabó Diomedes Díaz al maestro Ivano Valle. Yo le pregunté, maestro, ¿por qué una sola canción? Si en esa época, de esa época tan bonita de los noventas, finalizando los noventas, el maestro Ivano Valle tenía la musa de inspiración increíble, entregándole canciones a Rafael Orozco, Beto Zabaleta, Ivano Valle, Iván Villazón también, Poncho Zuleta.
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0: ¿Qué pasó, maestro? ¿Por qué? Dice, las ocupaciones. Las ocupaciones, mijo, hay tantas cosas al tiempo. Él trabajaba en Bogotá, estaba pendiente, fue gerente del canal regional Telecaribe, Ivano Valle. Pero se le encontró en el aeropuerto aquí en la ciudad de Barranquilla y Diomedes le dijo que sí, que le quería grabar. El cacique le dijo, no me puedo morir sin grabar una canción Ivano Valle. Y la que le entregó y le mostró fue esta, fue la primera que le dijo, tengo esta. Dice, May, yo tenía muchísimas ahí, pero él le mostré esta y me dijo, esa va, si usted dice que esa es, esa es. No me dejó mostrarle más canciones. Nos encontramos en el estudio. Le canté la canción, le hicimos melodía. Y quedó para la historia así. La única canción que le grabó Diomedes a Ivano Valle.

0: Soco. Quiero aprovechar para desearle feliz cumpleaños. Ahí está celebrando la linda Genel Obredor. Hoy celebra 15 añitos de vida. La chinita de mi compadre José Obredor, ahí en el barrio Simón Bolívar. Feliz cumpleaños. Feliz cumpleaños para ella. Que Dios le regale salud, vida y que siga así de hermosa como siempre, ¿ah? En el Obredor, de parte de toda, todita tu familia. Si no lo te decimos con todo el cariño.
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0: Oye, Lucho Natera, me dice, voy sobre la vía, la 30 despejadita. Sin inconvenientes a esa hora, en sintonía de la reina. Nuestro amigo de la policía.
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0: Bueno, ¿quién está por acá? ¿Quién está por acá? A ver.
4: May Hernández. Buenos días.
0: Morracho Indio.
4: A ti, Mario Laforí. May, últimamente ando muy triste contigo por todas las cosas que está pasando en el bordillo del divorcio. Me sales corriendo, me sales huyendo. O sea, no sé qué pasa contigo, May.
0: Es que ya, ya no veo, dímelo, ya no veo.
4: May, compláceme con esta canción. Título de amor.
0: Oiga.
4: Que dice así: más sin embargo, yo he sido lo mejor que has tenido, Mario José La Furicera. Así dice.
3: Para el viejo.
0: Hombre, Mario, borracho indio.
3: Borracho indio. A ver, mi mamá.
0: 7 de la mañana, 40 minutos. El cacique Diomedes Díaz. Pide tu Diomedazo favorito. Eso es a lo Diomedes.
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1: Compadre May, buenos días, mi hermano. Dios me lo bendiga. Compadre May, voy a hacer favor de colocarme una canción de Diomedes, El amor que soñé.
2: May, muy buenos días. De aquí el 335, Jonathan. Quiero que me salude a mis compañeras de la empresa de Banano Ochoa y al propio Eduardo Ochoa y el propio Samuelito, y aquí el George, el Gene y el Jonathan y los compañeros. Quiero que me complazca con la canción Ay, amor de mi juventud, que tengo ahí, tengo rato que no la escucho.
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0: Buenos días, May. Que la presencia de Dios te acompañe siempre y a tu familia. Mi querido, regálame, no pierdo la fe. Muchas gracias.
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0: Me dice por acá el DJ Jainer, compadre May, échale la repetida, hombre. Que se está sonando bastante los pickups. El DJ Jainer y en la discoteca también lo sonamos cuando estamos de amanecida. La pregunta es, ¿le echamos la repetida, sí o no? Buen clásico de Diomedes Díaz, ¿eh? Si lo pega el pueblo, lo suena la reina. Así que me mandame las notas de voz y le echamos la repetida.
1: ¡Compadre!
0: El propio Oscar Santiago está reportando sintonía desde el municipio de Tubará, pegadito a la reina, Oscar.
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0: Mañana Tubará estará celebrando las fiestas patronales de San Luis Beltrán. Así que salúdame a Inés Fontalvo también, que está pegadita a la reina. Y colócame con una pobre, el cacique Diomedes, hombre. ¿Echamos la repetida, sí o no?
2: Claro que sí, May. No pierdo la fe y sé que Dios me ayudará.
0: Amén.
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0: Oye, saludos al combo de Sabana Larga Atlántico. Al propio morro, mi compadre Jesús se lechuga. Dice Jesús, oye, borracho indio. Repite lo que no hay presa mala ahí, hombre.
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0: Al igual que Yajaira Valecillo, también dice, reporto sintonía. Acá en 7 de abril, pegadita.

0: Radio.
1: A ver qué dicen.
2: Carlos Maini de San Juan Nepo, repítela, repítela.
1: La repetimos, compadre. Ok.
3: Pero por supuesto, viejo May, repítala, pero por supuesto, repítala. Y me complace con el espejo de Diomedes, por favor. Feliz día, desde las Mercedes Norte de Santander.
1: Dale, Mauricio compadre. Pérez,
3: un saludo. En sintonía de la número uno del vallenato.
1: Listo, compadre Mauricio, se va de repetida. Porque lo bueno se repite y si lo pega el pueblo, lo suena la reina.
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2: En La Reina, 7 de la mañana, 58 minutos. 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
2: Dijo Mike, desde aquí de los Venados Cesar, en sintonía con la reina. Claro que sí, repita los borrachos indios, hasta si quieran seis veces más, borracho indio. Por Dios.
3: Borracho indio.
4: Compadre May, buenos días, buenos días. Aquí un saludo especial desde Bogotá a toda la gente de Betón. Nos encontramos laborando y escuchando la reina desde Bogotá para que nos complazca con la canción Mi compadre de Diomedes Díaz. Gracias, compadre May.
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0: Buenos días, Dioma, y buenos días. Aquí en sintonía, el propio Luis Escorcia de la ruta de Trasalfa, para que me haga el favor y me complazca con el disco San Andresana. Suéltalo, Dioma.
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0: Y si la lleva a San Andrés,
1: Adriana Cristina,
0: usted la pasea por la Avenida Colombia, la lleva a Johnny Key, a Rocky Key, al acuario espectacular, a los palitos, a los charquitos también, al hoyo soplador, que no se le olvide llevarla también. Ey, ¿por qué se ríen? No, no sean así. ¡Qué clásico que acabamos de escuchar! De idioma de día se llama San Andresana, es la reina de mi zona del vallenato.
2: Buenos días, May. Desde el pulmón verde del Atlántico, papi. Santo Tomás, Santoto. Oye, May, quiero que me complazca esa morena que me entusiasma cuando me mira. Ha despertado en mis sentimientos para cantar. Con todo el alma le cantaré a la mujer más linda en una noche de luna llena en Santo Tomás.
0: Mejor dicho,
2: colócala, May, colócala.
0: Oiga, le queremos desear
2: el propio Charles Lavandería, lo mejor de Santo.
0: Le queremos desear feliz cumpleaños al gran Alfonso Manosalva, de parte del papá Henry Manosalva y de parte de toda la familia. Feliz cumpleaños para el gran compadre, hombre, el gran Alfonso. Alfoncito, que Dios te bendiga, sírvelo, compadre.
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0: Bueno, que llegue el reporte de movilidad de parte de mi compadre Saúl Lambertino, quien está conectado a esa hora con la reina. Seguramente debe andar sobre todo a la Murillo. ¿Cómo está la Murillo, compadre?
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5: ¿Qué más? Mario, Julio, ¿qué? Buenos días. ¿Cómo sigue, mi hermano? ¿Cómo ha pasado?
4: Todos los viernes.
5: Ah, aquí escuchando a la reina.
0: Dice, compadre May, eso me lo mandaron de la empresa.
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0: Así que saludos al compadre Darwin Clavijo, quien está pegadito a la reina escuchándonos en Aló Diomedes, la emisora que te me chicha.
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1: Claro, caballero, porque
6: aquí
1: está la
6: 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May, por favor, compláceme con Acompáñame de Diomedes.
7: Buenos días, compadre May. Les saluda Edwin Camargo, aquí de Cistur, para mandar un saludo ahí a mi compadre David Ahumada, Jason Pacheco, el profesor de moda, Edwin Maza, el tocayo. Mi llovedazo para hoy es la voz del pueblo, la voz del pueblo. Gracias, Dios, May.
0: ¡Quita, compadre!
5: Oye, borracho indio. Borracho indio, oiga, ¿y la canción para cuándo, eh? ¿Ah? Oiga, borracho indio, salúdenme ahí, el man está en sintonía de Transmetro, articulado el señor Edwin Camargo.
0: Compadre Edwin, pórtese bien, borracho indio, yo.
8: Compadre, ay, bendiciones en este sábado, diomedista. Saluda a tu tío Carlos. Sintonía con tu tía Alcira de la 98.6, la reina del vallenato. Y la grata compañía de nuestro nieto, el tapatío mexicano, Yarek.
0: Oye, Yarek,
8: complácenos con el disco El Sentir de mi Pueblo, del álbum Canta Conmigo, año 1990, Diomedes y Guancho. Y sírvelo, borracho indio.
1: ¡Claro, caballero! Porque aquí está la moda, aquí está la moda.
0: Bueno, me dice un diomedista de siempre, Orlando Gaviria, que saluda a un combo diomedista también. May, estoy en sintonía con mi esposa. Me gustaría que nos enviaran el saludo como siempre, ¿ah?
4: ¿Eh?
0: Así que saludos para Juan Morales y para Cidy Sospino, allá en Villas del Portal de Soledad. Así que ánimo, muchachos, vamos para adelante, ¿ah?
1: ¿Eh? Vamos de papi y mama.
3: Ay, el mundo tiene de.
0: Vamos para adelante, muchachos, vamos para adelante. Para la comadre Cidy Sospino y también para su esposo Juan Morales, el saludo de siempre. Desde la reina 98.6. Que la esperanza es lo último que se pierde y siempre vienen tiempos buenos.
4: Porque se van de parranda todos los viernes.
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0: Hoy le queremos desear feliz cumpleaños en la guada de Pablo a Mariluz en Niebles Muñoz. Salud y vida, Mari. De parte de tu hijo Harold Vargas, de parte de tu esposo Alfredito Vargas, de parte de tu hija Luz Yelis y de parte de toda la familia, comadre.
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0: Mari dice, reporto sintonía desde las 4 de la mañana, ando pegadita a la reina. Mari Ortega, Olmes Alvarado en Polo Nuevo. La familia Ortega también, Duncan, todo

En Santo Tomás, Luis Felipe de la O me dice, mándale saluditos. Estoy acá en la peluquería, están escuchando La Reina desde temprano, donde el compadre Pedro Meola. Oye, Pedrito Meola, buen día para ti, buen día, buen día. Trabajando bastante, muchachos, en sintonía. Y hoy le queremos desear miles pero miles de bendiciones. May, felicita a la dueña de mi corazón, a la linda Liliana Barrios Jaime, de parte de sus hijos Jesús David, Yailin, Roy, pero de parte del pechiche, de su pechichón de siempre, de parte de nuestro amigo y colega JP Sandoval, de sus canciones favoritas, Brindo con el Alma, compadre.

0: variar de balada ahí.
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0: Chicos de mi barrio con la cara sucia y cabello. Este hueputo
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0: Borracho indio.

0: Hombre, yo creo que es muy temprano todavía. Es muy temprano todavía, muchachos.
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0: Es muy temprano todavía, Juanca Fábregas.
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0: Les prometo que ahorita la coloco completica. Ahorita la coloco completica, ¿ok?

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1: Compláceme con Acompáñame de Diomedes. May, un disco en parranda de Diomedes no tiene hora, no tiene día, no tiene calendario.
0: ¡Ese Diomedazo, compadre! ¡La

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6: Este hijo de puta Diomedes se da por todo, ¿cierto?
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0: Pedrito, no te quites de ahí, que quede en un show. Por mis hijos que sí, papá. Mucha gente mala.
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0: ¿Y tú? Bueno, muy bien, cacique. Oiga, hablando de canciones en vivo de Diomedes Díaz, con ese sentimiento de siempre,
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0: Cánteles, cacique, cánteles.
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0: Usted se la sabe, cánteles ahí a la fanaticada, que sigue, cánteles.

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1: Aquí en Alo Diomedes, a través de la Reina, la emisora del vallenato. Estamos de fin de semana, por eso le decimos sírvalo, borracho.
3: Borracho indio.

0: ¿Cómo está el tema de la movilidad en Barranquilla? A ver qué dice.
1: Muy buen y bendecido día, Mike Hernández, reportándote movilidad Avenida Murillo, sentido sur-norte, inmediaciones desde la carrera 4 y aquí la 27 ya rumbo a la carrera 30, como te podrás dar cuenta, bastante despejada la Murillo, Mike.
0: Sí, señor, menos mal.
1: Yendo ya a las 8:16 a.m. Bastante despejada la Murillo, a excepción, Mike, de las moticos estas eléctricas y las bicicletas que ya se quieren ocupar un solo carril. ¡Sírvelo, Mike! ¡Sírvelo!
0: Listo, compadre. Samuel Ambertino, hay que tener cuidado ahí con las motos eléctricas y los amigos de la bicicleta sobre la Murillo. Hay que tener paciencia, amigo conductor, también con eso, ¿ok?

0: Hombre, qué vaina con ese muchacho. Oye, hoy le queremos desear un feliz cumpleaños. Feliz cumpleaños para el zar de la butifarra, al compadre Naldo Mario Rojas. De parte del compadre Luis Camontero, de parte de toda la familia, de parte de Papi Robert Manolo, Papi Robert Manolo, de parte de Franco Argüelles, de parte de los primos, Diego Rojas y toda la familia. De parte de mi compadre Benito también. Así que feliz cumpleaños, compadre Nando. El que manda las butifarras allá en Soledad hoy está celebrando un añito más de vida.
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2: A ver, compadre. Oiga, por acá por el centro, mi hermano, haciendo mantenimiento ahí al bandido. Al vendido, mi hermano. Oiga, borracho indio, qué parrandazo tiene usted ahí, mi hermano. Me tocó tomarme un trago, no de ron, sino un traguito de tinto que venden por aquí, mi hermano.
0: Es muy temprano. Hombre.
2: El bozal. Tronco el tema, Dios mío. El bozal.
0: Oye, sí, clásico.
2: El hombre trabajador. Dios mío, buenos días, bendiciones.
0: Ya te lo voy a colocar ahora.
3: Buenos días, mi compadre May Hernández.
0: Buenos días.
3: Reportando sintonía al propio Rafa de aquí.
0: A
3: de
0: ver, San Rafita.
3: Estoy aquí escuchando desde bien tempranito a la reina con la vecina Betilda que la tiene a todo timbal. Mi compadre May, póngase una bien parrandita que está el día así como sabroso.
0: Sí.
3: Tío en cerveza o en agua.
0: Sí, ey.
3: Póngase uno ahí de mi compadre Diomedes en parranda con Colmícolas, Elías Colacho Mendoza.
0: Vaya.
3: Póngase ahí. Unida, hágame el favor.
0: Buen tema.
3: Bendiciones, papá Upa.
0: Dale, compadre.
4: Está bueno. Así que, claro, caballero, porque hay que estar la moda, hay que estar la moda.
0: 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El Rey del Sonido Nítido en el Festival del Cerdo y la Yuca. Quiero saludar también a los DJs, al propio Mateo Castro y también a Diver Palma. Así que muchachos, por allá nos vemos en el Festival del Cerdo y la Yuca este fin de semana en Pueblo Nuevo, Pueblo Nuevo. Los destinos conducen a Pueblo Nuevo y también a Baranoa el fin de semana.
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0: Y hablando de parranda, claro que sí. Para el compadre que la pidió. Se llama Sunilda. 8:43 en la reina. Sigue programando tu diamedazo favorito. A ver, cacique, ¿qué dice?
5: Yo vine juez con placerlos a todos. Vamos a pasear. Va. ¿Qué dice? Es mía, la dice.
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1: Regáleme el bozal. Tronco el tema, yo, May. El bozal. Oh, el hombre trabajador. Yo, May, yo no tengo elección.
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0: La Reina 98.6 te dice buenos días.
1: Buenos días, compadre Man. Reportando sintonía desde el Carmen de Bolívar. Para que me complazca con la canción Hoy por mí de Diomedes Díaz.
2: Buenos días, Biomay. Juan Verdugo desde Rhode Island. Biomay, compóngase Palmina, Palmina, un diomedazo de Palmina. En vivo, en parranda. Póngase esa canción. Juan Verdugo desde Rhode Island.
3: Hola, May Hernández. Buenos días. Para que me haga el favor de felicitarme al compadre Oscar Acosta, allá en Alto de la Metro, desde acá, desde Madrid, España. De parte de la comadre Eusebia Muñoz, un fuerte abrazo para todos, los quiero mucho. Que pase un día muy especial en el día de hoy, que me lo complazca con la canción de Diomedes Díaz, El Ahijado.
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4: ¿Qué dice?
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1: 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Mi hermano, pásame con la canción de Diomedes. 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
2: Buenos días, Mike. Te saluda Milena Camargo del barrio Los Continentes. Mike, quiero que me complazcas al niño Tiago Andrés, el pechique de las tías, que Milena y Liliana. También lo felicitan sus primos. Kilia, Mega, Sara Sofía, y también lo felicita su abuela, Lorena, y su abuelo Wilfrido de la Cruz. Quiero que me complazca con lluvia de verano de Diomedes Díaz. May, que tengan un feliz día.
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3: ¡Guaracho Indio! ¡Déjala que suene! ¡Déjala que suene! Esa hermosa canción, Cuna Pobre. Ay, qué culpa tengo yo que no hubiera nacido. 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

0: La había puesto en parranda, pero me la pidieron completica. Aunque coloqué un pedacito nada más en parranda de esa muy bonita canción del cacique Diomedes Díaz. 9:12 minutos en Aló Diomedes. A lo que vinimos, cacique, seguimos complaciendo a los oyentes.
1: Yo vine por eso, complacerlos a todos. Va a pasear, va. ¿Qué dice? Es mía, dice.
0: Aunque no es fácil complacerlos a todos. Ahí estamos reportando la sintonía.
2: Sírvelo, Raquiño. Reportando sintonía aquí en la capital. Yo y Magdalena, hace el favor y me complace con la canción. A nadie le cuenten, parranda, el cacique.
0: Sírvelo,
2: compadre Mike.
0: May, estamos en sintonía en San Alberto César. Me puedes colocar la canción de cumpleaños del cacique Diomedes. Y bueno, si el compadre Julio está de cumpleaños, feliz cumpleaños, Julio, que Dios te bendiga. 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
4: Un saludo muy especial para Joy, Alessandro, Samir, Kelly, José y Luis Carlos Castaño, aquí en Tefor May, Canadá, sintonizando la reina, para que me complazca con una canción en buenas manos de Diomedes Díaz. Muchas gracias, hermano.
0: ¡Uy! ¿Qué tema? A ver, compadre Cides.
5: May, de parte de Sancocho Palote, acá en la 50. Ay, le mando un saludo muy especial a mi nena hermosa, que la amo, allá en Arboleda, y que dedícale este disco, Dos Corazones Quisiera Yo,

0: ver, cacique, ¿qué dice? Hombre, cántale.
1: 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Ay, hombre, Jaime.
0: Ángel Castro me dice, baila sintonía. Estoy haciendo un recorrido andando en InDriver. Y estamos bien de sintonía. Me he montado en Drog InDriver. Y ahí va el sonido de la reina 98.6. Me dicen dos conductores que siempre están ahí. Que no le fallan al odio, madre. Gracias, muchachos de los InDriver Taxi Colectivos.
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0: Oye, Zuleta.
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0: Los encargados de la seguridad de oro. Ahí no entra nadie, ni la aguja entra por ahí.
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2: Buenos días, compadre May, desde acá, desde el municipio de Uruguay, acá desde la parcela, la receta de papa, compadre May, préstame con mensaje aventurero y adiós Lunacito, acá tirando unos macheticos para ir componiendo en plata.
0: Ya usted me va a dar durísimo con esa canción, mensaje aventurero, del cacique Dios de Díaz en la reina.
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3: Ay, borracho indio.
2: Cuéntamelo todo bien. Saludos de aquí de Santiago, Chile. Te habla Rodolfo Junior. Para saludar a la gente de Santo Tomás. Más qué especial bueno, el 7 de agosto. Vaya, borracho indio. Bórcate cabeza hacha. Bórcate. Sírvelo.
0: Hola, buenos días. Tengo yo en línea. Hola.
4: Buenos días. Habla con Gerona Maya. Para que sigas el favor de que se loca la canción. Yo me digas cosas de Dios.
0: Dale, ¿de dónde me llamas?
4: De Nopso, Boyacá.
0: En Boyacá, qué bueno, hombre.
1: Ayer temprano.
0: ¿A quién vas a saludar? ¿A quién vas a saludar ahí en Boyacá?
4: Para saludar a tu familia Maya.
0: Ajá.
4: Mi esposa, a mi hija.
0: Ok, listo, compadre.
1: Muy triste.
0: Saludos a toda la gente bonita allá en los lados de Boyacá.
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0: Que están en sintonía de la Reina 98.6. Ya se dan cuenta. Está la chacha. La chacha de la sintonía en radio e internet. Boyacá, Cali, Medellín. Por todos lados, el sonido de la número uno del vallenato en Colombia.

Borracho indio, colócame ahí una buena, como siempre, una buena, compadrito. Regálame mensaje de Navidad a esta hora de la mañana, hoy 10 de octubre, Mike. Te quiero mucho, un abrazo, Dios te bendiga, papi.

0: 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Oye, Omar, póngase los caracoles, Omar.
1: Es el fin de año.

0: 1998, qué buena canción, qué buen álbum.
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0: Oye, como cosa particular, no salió el 26 de mayo, salió un 29 de mayo, ¿eh? No salió para el cumpleaños de Diomedes, salió 4 días después. Claro que hubo un adelanto de la canción de Diomedes Díaz para el 26, que fue Volver a Vivir. 1998, Diomedes Díaz. Al lado de Iván Zuleta. Y esto fue una locura para temporada de fin de año enseguida. Los caracoles de colores. A ver qué dice, nene.
2: El fin de año.

0: Claro, hay que decir que fue una producción bastante, bastante romántica, sentimental de Diomedes Díaz. De hecho, la canción más parrandera de ese compacto, de ese CD, era esta, Caracoles de Colores. Lo demás, ahí estaba Sueños y Vivencia, Nadie Más Como Tú, A Un Cariño del Alma, Volver a Vivir, De la Romántica, Espejismo, Las Verdades de Mi Vida. Ahí estaba Puro Amor, Tira la Primera Piedra, Dos Corazones, El Esqueleto, que sí es un corte más, más clásico, más parrandero, La Lotería de Calixto Ochoa. Ahí también estaba La Otra Mitad de Mi Vida. Bastante romántico, así que usted estaba, mejor dicho, enamorado.
1: Yo vine después de eso, complacernos a todos. Vamos a pasear, va. ¿Qué dice? Es mía, la dice.
0: Así que, Volver a Vivir. Así lo recordamos en La Reina ahora.
2: Buenos días, compadre May. Aquí, como siempre, sintonía total desde la isla de San Andrés. Aquí en Probar a la Bogotana. Aquí Eudaldo, Melvis, Ledricia, Kaira, Víctor, Juan Pablo. Siempre una con La Reina para que me complázcalo con la canción. Yo soy el que te quiere, mi compadre cacique. Yo, May, bendiciones.
0: Dale, compadre, claro que sí.
3: Sírvelo, sírvelo, borracho indio. Voy a reportando sintonía aquí a la capital, yo y Magdalena. Haz el favor y encoplarse con la canción. A nadie le cuenten, parranda, el cacique de un día. Sírvelo, sírvelo, compadre Mike.
0: Yo le voy a preguntar a ustedes si esta la sonamos. Si la ponemos sí o no, ustedes me dicen.
4: Ahí te mando este mensaje a Ana María. Para que lo recibas donde te encuentres.
5: Ay, borracho indio, borracho indio. Cuéntamelo todo bien. Saludos de aquí de Santiago, Chile. Habla Rodolfo Junior. Para saludar a la gente de Santo Tomás. Más especial del 7 de agosto. Vaya, borracho indio, colócate cabeza hacha. A ver, cate. Sírvelo, sírvelo.
6: Buenos días, compadre May. Desde acá, desde el municipio de Uruaco, acá desde la parcela. La receta de papa, copa de mágico, préstame con mensaje aventurero y adiós lunarcito, acá tirándonos unos macheticos para ir componiendo en plátano.
0: Esa me la pidieron, por eso les estoy diciendo. Pero como suena poco, suena poquito. Está guardadita ahí en el LP que grabó Diomedes Díaz. Al lado de Juancho Roy, de la autoridad de Máximo Móvil, está ahí en Ganó el Folclor. Ahí está guardadita esta canción. ¿La ponemos sí o no?

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2: 10 noticias de voz y la sonamos de una. Va una, faltan 9.
1: Alegría.
2: Vamos, mándame la nota de voz al WhatsApp.
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3: Tírala, tírala, suéltala, suéltala todita. De acá de editar. Vamos, firme.
2: Vamos, compadre.
4: Claro, compadre May, claro. Ahí me saludas al propio Roquita, al propio Chamo, al propio. Suéltalo, suéltalo, al propio Edwin.
3: Claro, borracho indio, póngala, póngala.
5: Buenos días, May. Del rey y la reina, del rey y la reina.
6: Suéltala, Dios mío, suéltala, suéltala, suéltala, suéltala.
2: Y
6: sí.
2: Y que lo sirva, me imagino que fue que dijiste, compadre.
7: Buenos días, May, buenos días, May. Repítela, repítela.
8: Suéltala,
1: María.
8: Suéltala, viejo May, que la señora me perjudica.
9: Hola, Mike. Bendiciones. Mike, ponla a sonar. Ponla, suéltala, que hoy es sábado.
8: Colócala, Mike, colócala y sírvelo, compadre.
2: Oye, Juan Luis. Saludos a nuestro amigo y colega Juan Luis. Dice, estamos cruzando el ferry. Mi compadre Juan Luis Rúa. Puerto Giraldo, Salamina, camino a la Loma César. Al lado de mi suegra, la comadre Domitilda. A Domitila, Domitila Zabaleta. Marco Fierro también está por ahí, compadre Marcos. Y el pechiche de mi compadre Juan Luis.

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0: No se pueden quejar a tres canciones, tres mampanos del cacique de Omar Díaz, de esas inolvidables románticas de siempre, ¿eh? Mensaje aventurero, el verdadero culpable y no más cadenas. Qué tanda de canciones buenísimas las que acaban de sonar. Aquí en La Reina, en la emisora del vallenato. Porque a eso vinimos, cacique.
1: Yo vine por eso, complacerlos a todos. Vamos a pasear, va. ¿Qué dice? Es mía, la dice.
0: A ver, compadre. Vale,
2: hermanito Mayo Hernández, con esa canción me pegó un olor a pintura, un olor hacia traqui-traqui, hombre.
0: Oye, sí,
2: póngala y repítala otra vez.
3: Cristian Lais, mi compadre.
0: Ajá, compadre.
4: Compadre May, y lo bueno se repite. Buena.
0: Oye, quiero saludar a mi compadre.
3: ¡Ay,
0: y a la gente de Codazzi, hombre! A Juan Gilberto Machacón. Me dice, por aquí ando pegadito a la
5: Oye,
0: reina.
5: Oye, May, hermano, buenos días. Estamos aquí sintonizados con la reina. Jairo José, María Paula, mi esposa, mi amor de mi alma.
0: Los pechiches.
5: Y propio, tu llave, Juan Gilberto Machacón. Firme, firme por la patria.
6: Déjala que suene. Desde acá de Cracovia, Polonia.
3: Y el vivo vive el bobo, y el bobo de papa y mamá.
0: Tengo oyente en línea, hola, buenos días. Hola. Hola, buenos días.
7: Buenos días.
0: Sí, te estoy escuchando, ¿cómo te llamas?
7: Me llamo Georgie.
0: Georgie, ¿de dónde?
7: Del barrio Villa Selene.
0: Villa Selene, Georgie. Saludito para quién, compadre. ¿Qué diomedazo quieres escuchar?
7: Bueno, el saludo es para Julia Elena Naranjo.
0: Ajá.
7: Y me complacen con el tema. Uno de Diomedes Díaz.
0: ¿Cuál?
7: La reina.
0: Tú eres la reina, ok. Oye, saludos al compadre Rey Pérez. Me dice, tengo un cumpleaños. Ok, Rey, ¿quién está de cumpleaños?
8: Bendición para usted y su queridísima familia, compadre May. Rey Pérez y su familia Pérez Blanco en el barrio moderno, familiares y amistades en Santa Lucía. Hombre, para felicitar en su cumpleaños a Gustavo Cantillo Castillo, en la Ciudadela. Lo felicitan con cariño todos sus familiares y amistades, en especial su padre, su esposa Ingrid, sus hijos, primos, amigos y demás familiares. Que lo siga cumpliendo, Davo, y que Dios te colme de infinitas bendiciones. Me complace con tu cumpleaños, el cacique. Muchas gracias, mi hermano.
0: Hombre, la comadre Grace. ¿Qué será de la vida de ella?
9: ¡Grey! ¡Patricia! ¡Dios la bendiga! De mi compadre, Fran Mesa.
0: Oyente
9: de
0: línea, buenos días. Hola.
7: Buenos días, compadre Ray.
0: ¿De dónde me llamas?
7: Aquí de Palmar. Aquí de Palmar, la finca Chalcorrucio.
0: Bueno, para Palmar. ¿En Palmar?
7: Sí, de Palmar de Valera. Ok. Aquí de la finca Chalcorrucio.
0: Bueno, aproveche. Saludito por aquí.
7: Una amiga, Liliana. Mariela Polo, una gran amiga de su esposo, Miguel Chacuy, y de toda su familia. Hombre, está aquí para que me la complazca con el disco de mi propia raza, de Gran Diomedes Díaz. Compadre Mike, compláceme. El rato indio.
0: Listo, compadre, se me cuida. Oye, saluda bueno. A la gente de Palmar. Dele, compadre. 9:54 minutos, así vamos terminando a los Diomedes. Por esta mañana, y saludos a la comadre Grace, cacique.
9: ¡Mi comadre Grace! ¡Patricia!
0: A nuestra querida cosmetóloga esteticista también, la comadre Grace.
9: Y mi compadre.
0: Y toda su familia, pegaditos a la reina 98.6.
9: ¡Saludos!
0: 9:55, ya cambió el reloj, ya viene la finalista de la semana. Finalista del ayer y de hoy, aquí en La Reina. Así vamos terminando el odio, Medes. A ver qué dice.

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0: piso, bienvenidos. Son las 10 de la mañana, 10 minutos. Están sonando las finalistas de la semana en La Reina, la emisora que te pechicha.
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0: Estoy contigo hasta el mediodía. Michael Hernández. Y un poquito más.
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0: ¿Dónde?
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0: dirige Richie Peñalosa, quien el próximo fin de semana ya estará de regreso nuevamente para acompañarme en el conteo más importante de la semana. 10 finalistas de hoy, 10 finalistas de ayer. Y hablando de las finalistas del ayer, iniciamos así.
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0: Una finalista del ayer.
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0: Una finalista decembrina, de fin de año, Beto Zabaleta. De la autoría de Rafael Manjarres. Esto salió en un álbum de Fiesta Vallenata volumen 10 en 1984, luego de que Rafa Diomedes grabaron, por ejemplo, Navidad, Mensaje de Navidad,
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0: Beto Zabaleta también. De la autoría de Rafael, ¿eh? De Manjarres.
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0: Le encomendaba la tarea de una canción de fin de año que quedara para la historia del todoterreno Beto Zabaleta y del rey vallenato Beto Villa. Y así fue.
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0: Bendito diciembre.
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0: Álbum de Fiesta Vallenata. ¿Saben qué otra canción estaba en ese álbum? Esta canción, 1980.

0: aquí otra finalista, pero de hoy ingresando al conteo de una. Esto salió hace unas semanas. Se le hizo lanzamiento en las diferentes redes sociales. Y ya la tenemos también sonando aquí en La Reina. No te gusta nada, Rafa Pérez. Aparecen los artistas con música.
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0: Nuestra recomendada esta semana ingresa de una vez al conteo. La número 10 en la Reina 98.6.
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0: 10 de la mañana, 13 minutos, más finalistas.
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2: Están sonando las finalistas de la semana y una finalista de ayer también. Y una finalista de hoy, son 10 y 10. Canciones que en su momento fueron también número uno, las más importantes de la semana.
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2: ¿Y cómo no recordar esa canción de Luis Percuello al lado de Manuel Julián? Llamada El Pim Pom Pam, que es una de las canciones más importantes en la historia musical de Luis Percuello y la nueva ola. De hecho, recuerden que el álbum se llamó de esa manera, con el famoso DJ7. Era un CD, sí, un CD, con una presentación diferente. De la casa Codiscos, el DJ7. Ahí habían 7 canciones.

0: Gómez Junior, que en paz descanse.
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0: ¿Cuánto ha pasado ya? 22 años de que Luífer y Manuel Julián grabaran esta canción, el ping pong pan.
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0: Y del año 2004 a 2026, porque esto salió este año, para el mes de abril, no para de sonar a Les Manga con esa canción aquí en La Reina, llamada Aún.
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0: Sigue sonando Alex,
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0: aquí en La Reina, con ese álbum llamado El Presidente del Vallenato. Y sigue la gira de presentaciones también a nivel internacional.
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0: que gira extensa entre Estados Unidos y Colombia, se mueve por esos días. Alex Manga.
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0: O si no, que lo diga mi compadre Emilio Ochoa. Me dice Maya Hernández, un abrazo gigante desde La Samaria. En La Samaria, Emilio Ochoa, Emilio. También reportamos la sintonía de Carlos. Se me dice Carlos, estoy acá en los lados de Lomita Arena Bolívar, pegaditos a La Reina 98.6. Oiga, una canción que también salió esta semana fue esta. Esto salió el 6 de octubre. Y es el Gamarrazo. Les hablo de Oscar Gamarra. Este es un homenaje al cacique de la Junta de Diomedes Díaz. Se llama Eso No Es Nada.

Eso que están escuchando hace parte de las 14 canciones con 14 acordeoneros diferentes de Oscar Gamarra. El álbum llamado El Gamarrazo salió de manera oficial el 8 de octubre, el pasado jueves. Pero en La Reina ya lo estamos sonando desde el día.

0: que me estén. En momentos el reporte de sintonía, cumpleaños y mucho más en La Reina.
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0: Volvemos al pasado porque antes también muchas canciones fueron número uno.
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2: Ahí les estaba sonando 3 finalistas, 2 finalistas del ayer, una finalista de hoy. La voz de cristal, Nelson Velázquez. Esto hace parte de las historias de los inquietos del vallenato, los primeritos. La voz de cristal, Nelson y Emerson Plata.
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2: Finalista del ayer.
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2: En la reina 98.6. Y una finalista de hoy, la número.
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2: 8 de la semana.
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2: Para Penchi Castro, para Rafa Pérez. Un sonido base parrandero de esa canción que se llama Las Mariposas.
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2: La número 8 de esta semana, aquí en la número 1 del vallenato.
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2: Y le tenía otra finalista del ayer, del 2026, con Las Mariposas, al año de 1995. 31 años atrás.
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2: Así se llamó el álbum, La Tierra del Olvido, Carlos Vives.
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2: Carlos Vives y la provincia. 1995.
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2: ¿Ya se dieron cuenta cuánto tiempo ha pasado? Luego de que Carlos Vives hiciera la novela Escalona, grabar un par de álbumes, un par de LPs en homenaje a los clásicos de la provincia. Luego ya empieza su camino a hacer música con ese estilo particular de Carlos Vives, obviamente acompañado de la caja, la guacharaca, el acordeón y unos sonidos más del estilo tropical de Vives. Y algo electrónico también. De ese mismo álbum ustedes van a recordar una canción. Ahí estaba esto también. La famosa Pamaité, ¿se acuerdan?

0: Ahí se te ve el pelufo, estamos reportando sintonía. Nuestro amigo y colega, ¿dónde andas? En el conjunto residencial Puerto Gaita. Aquí está la sintonía de la reina. Salúdame a la gente de Puerto Gaita. Escuchando la finalista de la semana. Guillermo Nieto Molina en la vía pegadito. Alex Torres desde la capital de la República, para que nos cambies el celular, mi rey. Oye, Alex, finalista de la semana, papá, finalista de la semana. Hoy le queremos desear feliz cumpleaños, dice al mejor rector, lo sigue celebrando con la reina. Así que feliz cumpleaños para Antonio Pacheco, de parte de Sandrita, de parte de Emily, de todo el grupo Camilista. Todo el grupo Camilista. Ahí siguen celebrando el cumpleaños del compadre. Dice, del mejor rector, compadre Mike.
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0: De Antonio Pacheco. Antonio, que Dios te bendiga. Salud y vida a la reina.

0: 10:43 minutos. Sigan disfrutando de la finalista de la semana aquí en La Reina.
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2: Sí, las finalistas de la semana, 10 de la mañana, 56 minutos. En La Reina, qué buena finalista. Una finalista del ayer. Una finalista del ayer, mi color moreno. Esa canción de la autoridad de Calixto Ochoa. ¡Adiós! El año de 1995, 31 años atrás, en un álbum de Fiesta Vallenata, en el volumen Fiesta Vallenata número 21, de parte de Sony Music, de parte de CBS. Y sonaba el cacique así.
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2: Recuerden que esto ya lo hizo al lado del terrible Iván Zuleta. En ese mismo álbum de Fiesta Vallenata para fin de año, estaba esta canción. Ahí en el mismo álbum, ¿eh? Tres canciones parranderas de fin de año. Nos se regalaba Diomedes Díaz. En ese álbum de Fiesta Vallenata del 95. Para diciembre, para fin de año. Y se extendía hasta carnavales, caramba. Oye, saludos a mi compadre, nuestro amigo y colega, el propio Yo No Beso. Allá en Valledupar me dice, aquí estoy, compadre. Aprovechando para descansar y en sintonía de La Reina.
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2: policía. ¿Saben qué otra había ahí? En ese álbum de Fiesta Vallenata. Ese homenaje a Juancho Polo. Sí, homenaje a Juancho Polo en su canto, en la canción que hizo el hombre del departamento de Magdalena, de la autoría de Isaac Villanueva, el Beni, Beni, Beni. Era la finalista del ayer y la finalista de hoy. La nominada al premio Grammy Latino en la categoría Cumbia Vallenata. Les hablo de Karen Lizarazo, Si se enamora de mí. Así se llama la canción, Enamórate.
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2: ¿Qué otra finalista de la semana aquí en La Reina?
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2: De la número 7 a la número 6. El Rey Guajiro Churo Díaz. Ayer fue noticia.
5: Hermano Carlos Pinedo. ¡Viva la vida! ¡Que viva Santa María!
2: Ayer fue noticia Churo Díaz. Nos regalaba un video para todos los seguidores. Donde ya se encuentra modo ensayo y empieza nuevamente el regreso paulatinamente a los escenarios. Bajo un kiosco estaba ensayando con todos los músicos. Ahí estaba acompañado de su compañero Elías Mendoza en el acordeón. Cada uno de los chicos que hacen parte de la agrupación. Y bueno, me envió el video su manager, el Negro Mendoza. Y nos decía, está de pie. Ahí lo vemos en el video a Churo Díaz. De pie ya ensayando con el grupo. Y de regreso el Bruma Blanca a los escenarios nuevamente.
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2: Recuerden que el regreso de Churo Díaz en Barranquilla será el 20 de noviembre. 20 de noviembre en el Chumbo del Country. Ahí estará cantando Oscar Gamarra. Me pareció ver a Oscar Prince también ahí. En esa nómina 20 de noviembre. De manera oficial, el lanzamiento de Pluma Blanca y reencuentro con los seguidores. Oye, Ronnie Rafael, churista de corazón y qué.

0: Me dice por acá nuestro tío Carlos Hernández. Me dice, voy rumbo a la parcela de AJ.
1: Rector.
0: En Rancho Alegre, vía al mar. En compañía del Cira Sánchez, la familia Sánchez. Hernández Sánchez. Compadre Kike Hernández, el combo de la capital vallenata también en sintonía. De la emisora del vallenato, la emisora que te pechicha, compadre.

0: ¿Qué me escriben por acá? Hola, hola.
1: Hola, Lili, buenos días, bendiciones. Por favor, complacen con un disco en parranda, el cordobés.
0: ¡Uy, buena! ¡Ay, compadre! ¡Buena, buena, buena, buena!
2: ¡Baila, loco! ¡Chan,
0: chan! 11 de la mañana con un minuto. Estas son las finalistas de la semana. Voy con más.
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2: reina. ¿Qué tal ese par de finalistas y una finalista del ayer? Con el de siempre, el de la música picante. Otro de la música picante también, el maestro Aníbal Velázquez y la Brujita.
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2: Y esto salió por allá en el año de 1975.
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2: Fue muy popular y sigue siendo muy popular.
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2: Ese ritmo de guaracha del maestro Aníbal Velázquez en la reina, la emisora del vallenato.
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0: Qué finalista de la ayer tan sabrosa. 51 años tiene esto ya, caramba.
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0: Oye, Juan Luis, me dice mi compadre Juan Luis, estamos acá en Fundación Magdalena. ¿A qué tal el sonido nítido de la reina? Ya cruzamos el ferry. Me saludos a la familia, Juan. Pasate por Salamina, la tierra de mi compadre Horacio Scorsi y la familia. Toda esa gente bonita, toda esa gente linda del Magdalena, saludita especial de parte de la reina, la emisora del vallenato. Una finalista del 2026. ¿Cómo? ¿Qué? La número 5 de esta semana.
2: Bueno, pues, ¿en qué está moda?
0: Para

0: lo que pasa.
1: Omar Marlin se Mendoza y la familia.
0: Yo no sé.
1: Me saludas al talentoso Juan Pablo.
0: Algo lindo y raro.
1: La reina de los lentes.
0: Quieren llevar
1: el combo de BG. Ahí está mi comadre Marlin. Saludos al combo de BG.

a todos los muchachos que están trabajando ahí. Ese es el combo de Sofi Chica en Barranquilla, en sintonía. Ahí nos tienen a todo volumen en el hotel, ¿eh? En sintonía de la número uno del vallenato. Bien, muchachos, bien, muchachos.

0: Y a propósito, hablando de noticias sobre Natalia Curbelo, hay que destacar también que fue condecorada por la alcaldía de Patterson en Estados Unidos, en Nueva York, en New Jersey exactamente, por el aporte musical y por toda esa trayectoria que viene desarrollando Natalia Curbelo también como nuevo talento y aporte a su música, a la música vallenata y a toda esa colonia latina a nivel internacional. Lo mismo destacamos la condecoración de la alcaldía a nuestro director Richie Peñalosa por ser gestor cultural de la música vallenata durante 30 años. Certificado especial por miembro del Congreso de los Estados Unidos, reconocimiento de la ciudad de Patterson. Citación por parte del senador estatal de New Jersey, Benji Wimberly. Así que felicitaciones a nuestro director Richie Peñalosa por ese reconocimiento. Y en Estados Unidos estarán en el desfile, un desfile espectacular durante este fin de semana de la comunidad latina. Y la colonia colombiana estará presente con Richie Peñalosa animando en la presentación. Y estará Natalia Curbelo también acompañando. Hay hacedores del carnaval. Hay una cantidad de colombianos en ese desfile de la hispanidad que es durante el fin de semana en Nueva York. Caramba, qué bacán, hombre, qué bacán. Hace 13 minutos, vamos a decidir como finalistas en la reina, la emisora del vallenato en Colombia.
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0: Sí, son 10 finalistas del ayer, 10 finalistas de hoy. En la reina de emisora del vallenato en toda Colombia, Radio e Internet. Esta es la chacha de la sintonía.
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0: Y los pusimos a recordar.
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0: Esa era la primera canción que le entregaba Fabián Corrales al binomio de oro de América. Luego de la triste partida de Rafael Orozco.
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0: la primera producción de Israel Romero junto a Giancarlo Centeno, Richard Salcedo, Gaby García.
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0: Y salió un 12 de septiembre del 94. O sea que para esa época ya esa canción estaba sonando en todos lados.

0: que finaliza del ayer.
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0: hace 32 años ya.
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0: Saben que había en ese mismo álbum, porque como salía para la temporada del Hombre, y el Binomio siempre acostumbraba a sacar canciones de fin de año, y sus álbumes salían para octubre, noviembre o primeros días de diciembre. En este álbum había una canción sabrosa y de las parranderas. De las parranderas para la época. Y también la interpretaba Giancarlo Centeno. Era la primerita del lado A.

0: una finalista de las parranderas del ayer.
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0: Ahí toca el acordeón el Pollo Irra. Te va a regalar unos segunditos de esta

0: bonito recordar con la reina finalista del ayer y otra más. Una del 2026. Happy David. De su álbum Zumba. Aquí está esta canción llamada Ahora es cuando, Happy David.
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0: Actualmente su acordeonero es Daniel Maestre, pero esto lo hizo al lado de Carlos Ruiz.

0: Eso es de los buenos artistas de esta generación del vallenato. Como digo yo, los NG, los pelados de la nueva ola. Oiga, queremos felicitar de manera muy especial a Reinel Jinete, de parte de su papá Ramón Jinete, de parte del compadre, talento de la música vallenata, Edgar Figueroa y toda la familia. Compadre Reinel Jinete, que Dios te bendiga, salud y vida y...
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0: ¿Qué dice por acá mi compadre Leo Ayala en sintonía de la número uno del vallenato? ¡Leo!
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0: otro fiel oyente y una chinita también disfrutando de la finaliza de la semana. Al lado de la compañera Yolima Muñoz, los nietos, Jader, Josué, todos ahí pegaditos. A la reina de emisora del vallenato.
1: May, bendiciones. May, colócate la canción. ¿Dónde están esos amores de los diablitos? Gracias.
0: Una finalista del ayer, comadre.
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0: Dice, hola Richie, estamos pegaditos a la reina. En la vitrina comercial de Colombia, acá en Maicao. El propio Mañe Moreno. Mañe, pegadito a la reina, Mañe. Gracias, compadre. ¿Ah?
2: Y Carlos Arturo Piña.
0: Oye, y por acá también
1: tenemos saludos. Ahí nos dice el Capino Boa.
0: Vaya.
1: En una forma sincera, la reina número uno en toda Colombia.

0: Siente. Ay,
1: Oye, Capi, muchísimas gracias. 11:28, momento de seguir con más finalistas en La Reina, la emisora del vallenato.
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2: Están sonando las finalistas de la reina 98.6. Que no se te olvide que son 10 finalistas de hoy, 10 finalistas del ayer y una finalista del ayer del año de 1991. Es esa canción, ese álbum salió hace 35 años. Los hermanos Zuleta, Poncho y Emilianito. El Zuletazo, ahí en el Zuletazo. La primerita del lado A. En esta canción que lleva como título El Retiro, de la autoría de Emilianito Zuleta, cara.
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2: Buen álbum este, el de Poncho, Zuleta y Emiliano,
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2: Muchos lo recuerdan. 11:42 y también está sonando la finalista número 2. Finalista número 2 del 2026. Mario Serchar.
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2: Esta canción de las parranderas para el fin de semana se llama El Sub y Baja. Ellos han llamado al álbum Al Piso.

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1: Buen talento, buen talento, Mario.
0: Hay que sube, que baja.
1: De los que les va muy bien en esta nueva generación del vallenato.
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1: Oiga, a propósito, nos llega por acá una noticia. Una noticia de la mano de nuestro amigo y colega Paul Bolaño y la Alianza Informativa de La Reina 98.6 y los amigos de Intervallenato. Me llega la noticia: Tribunal Superior de Bogotá absolvió a Churo Díaz por el delito de estafa. El cantante vallenato Jorge Iván El Churo Díaz fue absuelto por el delito de estafa agravada por el Tribunal Superior de Bogotá. Este caso venía ya hace algunos años. Durante el proceso, Churo Díaz acudió a los estratos, a los estrados judiciales para demostrar su inocencia y desvirtuar las acusaciones de la fiscalía. La empresa Costa Azul recaudó millonarias sumas de dinero mediante estafas a personas pensionadas y particulares, y se demostró que Churo Díaz no participó en esta cadena de corrupción. Es la noticia que nos llega de último momento por parte de los amigos de Intervallenato en alianza con La Reina 98.6. Tribunal de la capital de la República en Bogotá absolvió a Churo Díaz por el delito de estafa. Así que gracias a nuestro amigo Paul Bolaño y al combo de Intervallenato, como siempre, en las últimas con La Reina. Y bien por el Rey Guajiro también. Eso no termina. Vamos con más finalistas. Están sonando las más importantes del ayer, las más importantes de hoy.
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2: Esas son las finalistas de la semana aquí en la reina 98.6. Una finalista más. 1999, iba finalizando el 99 para recibir un nuevo año, un nuevo milenio.
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2: Y la voz de Nori Van Villazón estrenaba también a Cordonero. Un jovencito, el más joven rey vallenato en esa época. Les hablo de Saúl Alemán. Iván Villazón de la producción El Mundo al Revés. Ahí también estaba esa canción del catedrático Juan Manuel Pérez. Estás muy buena, mi amor.
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2: Una finalista del ayer. Tremendo álbum El Mundo al Revés. Ahí estaba esa canción. En la reina, la emisora del vallenato. Más finalista.
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2: Y la finaliza el número 2 de esta semana, Elder Dayan Díaz, en esta versión en vivo entre Elder Dayan y Carlos Rueda, el Session Live, que se grabó en un paisaje espectacular allá en Santa Marta, en un cerro imponente en Santa Marta, y lo grabaron.
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2: Y bueno, esta versión también fue hecha en Venezuela, ¿no? Se hicieron un par de versiones, tanto en Santa Marta como en Venezuela. Y está la versión, por ejemplo, que se hizo allá en Maracaibo. Ganó el folclore.
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2: Número 2 de la semana.

0: a aprovechar para desearle feliz cumpleaños a la linda Andreita Picón, la make up de moda en Barranquilla. Está en el barrio Alfonso López, a esa hora pegadita a la reina, celebrando su cumpleaños durante toda la mañana y lo que falta. Los mejores deseos de parte de Coco Vargas. Andreita, feliz cumpleaños, que la pases súper, pero súper bien. Salud y vida para ti. Sírvelo, comadre, feliz cumpleaños hoy. Lo celebras con mi compadre Coco, quien te dice de la manera muy especial, aparte de que eres muy especial.
1: ¡Feliz

0: también estamos deseando feliz cumpleaños en el día de hoy para Bildo Antonio Barceló Ojeda, felicitado de parte de los hijos, los hermanos, los tíos, de parte de los sobrinos, los primos, también de parte de todos los amigos de la promoción 87 del Colegio Innovasol. Oye, Bildo, sírvelo, borracho indio. De parte de todos tus amigos que te dicen
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0: Momento del resumen. Lo que ha sonado hasta el momento en la finalista de la reina 98.6.

0: Y ya vamos a conocer cuál es la más importante de esta semana aquí en La Reina. La número 10 para No Te Vayas. Perdón, No Te Gusta Nada de Rafa Pérez. Una nueva entrada en el conteo. Número 10 de Rafa Pérez, No Te Gusta Nada. La número 9 para Alex Manga, Aún. La número 8 para Rafa Pérez nuevamente en el conteo. Al lado de Penchi Castro con Las Mariposas. La número 7 para Karen Lizarazo, Enamórate de Mí. La número 6 para Alfredito con Churo Díaz. La número 5 para Ahora Es Cuando con Jafid David. La número 3 para El Sube y Baja, Mario Serchar. Y la número 2 de esta semana para Elder Dayan Díaz, al lado de Carlos Rueda. En la versión Ganó el Folclor. 12 del mediodía en punto y es el momento de conocer la más importante de esta semana.
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0: Sí, aquí está la canción más importante. La número uno, Vuelve y Juega. Se mantiene en el primer lugar esa canción de un artista del departamento de La Guajira. Les hablo de Jesús Romero, al lado de Denia Munibe y acompañado también junto al Mono Zabaleta. Se llama Hoy Llora la Niña, es la más importante de la semana. Aquí en La Reina 98.6.
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0: Ahí está. La número uno en La Reina, la más fechichona. La que más piden. No se muevan, ya viene Chovanio Ojeda, tú eres el DJ. A las 2 de la tarde será Benny el Lunático aquí en La Reina.

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1: 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Yo escucho La Reina 98.6, la mampana del vallenato. ¡Mucho gusto! Señor abogado de Diomedes Díaz, porfa.
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1: 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Buenos días, bendiciones. Richie, aquí en sintonía con La Reina. Elvirita, para que me hagas el favor y me pongas media naranja de los besos. Pónmelo, Richie. Bendiciones para todos ustedes.
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2: Richie, buenas tardes, regálame suya en mi vida, gracias.
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1: Buenas tardes, soy el DJ José Conde, desde Montelíbano. Razones de amor, gracias.
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1: 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Buenas tardes. Para reportar sintonía desde acá de Pueblo Bello, César, y enviarle un cordial saludo a la familia Cardona Cáceres. Para ver si me hacen el favor de complacerme con la canción Volverá de Los Betos. Gracias.
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1: Desde por la mañana hasta por la noche, pegadito a La Reina, el músico Rey Pérez y su familia Pérez Blanco, aquí en el Barrio Moderno, familiares y amistades en Santa Lucía. Un saludo especial a el gringo Leonardo Fabio, el hombre de botellón, del frasco, siempre, siempre en la sintonía de la mejor del vallenato, y al Mono Pérez, vendedor de gasolina, y al Teta, al Nino Nino, me complace con experiencias vividas. Muchas gracias, mi hermano, bendiciones.
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0: Y de veras, muchas gracias por esperarme tanto. La verdad es que están muy bien correspondidos, pero con mucho gusto.
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3: La reina, la número uno del vallenato. El amor es más grande que yo. Del gran Rafael Orozco.
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2: Hola, Yoba. Dios te bendiga siempre, siempre. Yoba, regálame de los hermanos Zuleta aquella tarde. Muchas gracias, Yoba.
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1: 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Buenas tardes. Yo escucho a La Reina 98.6. Me gustaría a esta hora pues escuchar Volví a llorar de Jorge Oñate. Que el oyente, el siguiente.
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4: Es la una en punto.
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0: mejor. ¡Vaya!
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3: Escuchando a La Reina desde el barrio El Rincón, tienda donde Jocelyn, frente a Alonso. Mi hermanito, complácame con la canción La Vida Cambia de Diomedes Díaz, mi hermano, siempre escuchando a La Reina.
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1: Para que me ponga con placa con el disco, no te vayas del binomio de oro.
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1: 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Buenas tardes, compadre. Seguro que me puede colocar canciones lindas de los Beatles. Yo escucho La Reina.
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1: Buenas tardes, desde el patio reinista, mi poema de Silvio Brito. Gracias.
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2: Escuchando La Reina, aquí desde Curazao, Fabián Sánchez, compláceme con la canción de Diomedes Díaz, Mi Mejor Consejo.
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0: Fin de semana.

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1: Hola, buenas tardes. En sintonía con La Reina desde Santo Tomás. Porfa, añoranzas de Rafael Orozco.
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1: Buenas tardes, Anuar Álvarez. En busca de ella, un farullazo hasta ahora.
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2: Padre Mike, buenas tardes. Oiga, compadre Mike, complácame con una canción de los Betos. Llama Mosaico Sabroso, compadre Mike. Gracias, compadre Mike.
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2: Hola, buenas tardes. Reportando sintonía desde acá, desde Neiva, Huila, para que me complazca con la canción de Villazón. Yo vivo enamorado de ti, porfa.
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1: Buenas tardes. Mi clásico para esta tarde es Súplicas de Amor. Súplicas de Amor de los hermanos Zuleta.
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2: Muy buenas tardes, mi amor bello. Te habla Mabel,

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2: Aló, buenas tardes. Para felicitar a Jairo Quintero con el 8 de junio. Desde aquí de Aguachica, César. Gracias.
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3: En la mampara del vallenato, 2 de la tarde, 3 minutos, en la Reina.

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1: ¡Épale! Oiga, qué sabrosura de canción. A través de la mampara del vallenato, la reina 98.6. Ahí está Diomedes Díaz con esta canción. Se llama Los Sabanales. Para aquellos fanáticos de la buena música del gran cacique de la junta, Diomedes Díaz. Aquí llegó el lunático, los voy a acompañar hasta las 5 de la tarde. A través de la mampara del vallenato, recuerden que pueden enviarme su nota de voz a ver donde se encuentren, en cualquier parte de la ciudad, en cualquier parte del mundo, donde se encuentren escuchando la mampara, la chacha de la radio e internet, la chacha de la sintonía en la radio e internet. Sí, señor, aquí está el lunático. Voy a acompañarlos con la buena programación, la dirección de Ricardo Richie Peñalosa, el gran Richie, que se encuentra en los Estados Unidos recibiendo, bueno, está en un desfile hoy de sábado, ¿verdad? Si no estoy mal, es hoy sábado en la ciudad de Nueva York. Y yo voy a acompañarlos hasta las 5 de la tarde con la buena música a través de la mampara del vallenato, la reina 98.6. Así que, sin tanto bla bla bla, vamos a seguir la buena música, la buena programación de la reina. Voy a poner esta canción de Beto Zabaleta. Se llama A mí no me importa, a través de la mampara del vallenato. 12 de la tarde, 16 minutos. Llegó el lunático para acompañarlos en la reina.
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1: ¡Ay, hombre! ¡Qué canción tan espectacular! Esta que están escuchando a través de la mampara del vallenato, a través de la Reina 98.6. Saluditos para toda la gente que nos sintoniza en todos los barrios de la ciudad de Barranquilla. Ahí están súper conectados, escuchando la mampara del vallenato. A ver, recuerden, está habilitado el WhatsApp de la Reina. Ya se lo voy a dar, esperen un momentico. Esperen un momentico que lo busco por acá.
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Bueno, listo, aquí está el WhatsApp de la Mampara del Vallenato, el 321-782-9986. Bueno, 321-7829-986. Está habilitado para todos ustedes, para que me reporten la sintonía, para que me digan desde dónde están escuchando la Mampara del Vallenato a esta hora de la tarde. Le vamos a disfrutar de la buena programación de la reina. Lo que viene es buena música, así que quédense súper conectados con la chacha de la sintonía en la radio e internet. Saludos para toda la gente que nos sintoniza en los diferentes barrios de Barranquilla, la gente que está, a ver, me dicen por acá en el barrio María Modelo, eso queda en Soledad. Saludos para la gente en Soledad, están pegaditos a la Mampara del Vallenato. A ver qué más, está súper conectado aquí escuchando la reina 98.6, la chacha de la sintonía en radio e internet, la emisora del Vallenato, la número uno. Saludos para la gente también en Malambo, ¿verdad? Nos sintonizan bastante. Oiga, en Malambo hay bastantes oyentes que siempre están conectados a la Mampara del Vallenato. Vamos con otra canción más a través de la Reina 98.6. Les voy a poner esto. ¡Ay, hombre! Me dieron ganas de tomarme una, de tomarme dos, de tomarme tres y hasta cuatro. La cosa es que no hay quien se mande una cervecita para ponerse uno en temple en este fin de semana, ¿verdad? Porque cuando llega el sábado usted tiene que subirle todo el volumen a la Mampara del Vallenato, la Reina 98.6. Se llama La Falda, esta canción de Poncho Zuleta, para que te la disfrutes, pero con una

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1: Oigan, porque no hay nada mejor que disfrutar de una buena canción de Diomedes Díaz. En esta, bueno, en esta oportunidad llega, se está pasando el tiempo, una canción del cacique de la junta para que disfruten, para que bailen, para que gocen este fin de semana a través de la mampara del vallenato, la reina 98.6. Ah, saluditos para toda la gente que nos sintoniza y que está súper conectada a través del WhatsApp de la reina, que es el 321-7829-986. A ver quién está por acá pegadito, conectado a la mampara del vallenato. Bueno, me dicen, saludos desde Houston, Texas. Se reporta Pedro Rico. Se me puede complacer con una canción, Villanuevera, del Binomio de Oro. Un clásico, una canción bien chévere para disfrutar este fin de semana. Me dice, saluditos también para la red, a la gente del barrio Chiquinquirá. Saluditos para la gente del barrio Chiquinquirá, que también nos reporta la sintonía. Me dicen por acá, reportando sintonía con la número uno del vallenato. Saludos para el profe Ricardo Comas, a la gente de Usiacurí también, para Nayit de la Oz, Donis Muñoz, y el señor dice, a ver, bueno, me están pidiendo una canción, se llama Señor Locutor, de Diomedes Díaz, para disfrutar en este sábado, el sábado reinista, sábado con la emisora del vallenato, la reina 98.6. Vamos a seguir disfrutando de la buena programación de la reina, y llega Miguel Morales con esta canción. ¿Te gusta? No, sube el volumen, o pídele al Cacha de la esquina que te pide una cervecita para que la destapes, a nombre de la emisora número uno del vallenato en Barranquilla, la reina 98.6.
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0: Esta canción de Peter Manjarrez se llama Un amor, bueno, el amor de mi sabana, y es en parranda. Porque los sábados, claro que se parrandea con la emisora del vallenato, la Reina 98.6. Saludos para toda la gente que nos sintoniza en los diferentes barrios, ya sea de Soledad, ya sea del sector de Malambo, la gente que está en el Concorre, la gente que está en el sector de la Luna. Eso es allá también en Malambo. Están súper conectados con la mampara del vallenato, la Reina 98.6. Y el lunático que te acompaña, Junior Restrepo. O bueno, cuando la mujer está pechichona, me dice Benito. Mi Benito hermoso, mi Benito lindo, mi Benito bello, así me dice. Cuando está pechichona, cuando está enojada, así me llama por mi nombre, ¿no? Claro que sí, ¿eh? A veces ni mi nombre me dice mi apellido solamente. Ay, Dios mío, que viva las mujeres y que viva la parranda con la Reina 98.6.
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0: Saludo para mi compadre Zuleta, el mejor guarda de seguridad que tiene la Organización Radial Olímpica. Ese es mi compadre Zuleta. Un hombre pero bien imponente que tiene el hombre, ¿cierto? Ahí está mi compadre Zuleta. A cargo de la seguridad. Así es que me gusta, mi compadre, así es que me gusta. ¡Ay, hombre! Vamos a seguir disfrutando de la programación de La Reina 98.6. A ver, me dice por acá el lunático, compláceme con el desquite de Diomedes. Un abrazo grande, escuchando desde la ciudad de Montería. La número uno, la reina, la mejor, siempre en sintonía. Me dicen por acá, por el WhatsApp de la mampara del vallenato. Si usted quiere enviar su nota de voz, si quiere enviar su mensajito, recuerde que está habilitado el 321-78-29-986. A ver, repito, 321-78-29-986. La mampara del vallenato, la reina 986. Te acompaña el lunático. Me dicen el peladito de Galán, así me pueden decir también. Saludo para mi compadre también, el Gato, el mejor arquero que tiene la Magdalena y sus alrededores. Ahí también está pegadito a la emisora del vallenato, la chacha de la sintonía en radio e internet. No sé que estás pegadito a la reina. 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Me dice por acá, saludo para el combo Guarapero en Costa Hermosa, Roberto Gledis, Sandra, Steven, Luis Carlos Mere, Marta Davis y la propia Isa. Tírame un diomedazo, páginas de oro me están pidiendo por acá a través del WhatsApp de la Reina 98.6. En el sábado seguimos disfrutando de la programación de la Reina. Voy a poner esto. Llega Iván Villazán, 2:52. Aquí está el lunático acompañándolos en la mampara del vallenato. Se llama Cambia, por favor. Una petición a aquellas mujeres que no quieren cambiar. Que cambien, por favor, que cambien. Esa es la reina.

0: Bueno, con esta canción nos vamos a la pausa a través de la Reina 98.6, la emisora del vallenato. Después de la pausa vamos a seguir complaciendo a los oyentes con buena música a través de la mampana, la Reina 98.6. Recuerden que está habilitado el 321-7829-986 para que reporten la sintonía, para que me digan desde dónde están escuchando la emisora número 1 del vallenato en Barranquilla y todo el área metropolitana. Saludo para la gente que nos sintoniza desde la ciudad de Cartagena. También están súper conectados. Vamos a una pausa y ya regresamos en la mampara del vallenato, la Reina 986.
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0: Son las 3 de la tarde en punto, 3 en punto en la mampara del vallenato.
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1: Bueno, ahí está el cacique de la Junta, Diomedes Díaz, a través de la mampara del vallenato, la reina 98.6. Se llama Hay Amores, una canción para disfrutar, para escuchar, para bailar, para pasar un sábado bien espectacular con la emisora número uno del vallenato, la reina 986. Recuerden que está habilitado el 321-7829-986 para que todos ustedes me reporten la sintonía, para que me digan desde dónde están escuchando la emisora número uno del vallenato. Recuerden, la reina, la chacha de la sintonía en radio e internet. Saluditos para Mónica Guerrero. Está por acá, me dicen buenas tardes. Saluditos para Franklin, para Esther, para Kevin Men en Bella Vista, Malambo. En los deditos de parte de Mónica Guerrero. Compláceme con la canción Si te vas, te olvido. Una canción de Diomedes Díaz. Es de Diomedes Díaz. Bueno, dice aquí la oyente. Se llama Mónica Guerrero desde Bellavista en Malambo. Está pegadita a la emisora, la mampara del vallenato, la reina 98.6. A ver qué más dicen por acá los oyentes desde Antioquia también. Desde Antioquia también nos sintonizan a través de la mampara del vallenato. Vamos a seguir disfrutando. 3 de la tarde, 15 minutos. Aquí está el lunático acompañándolos a través de la número 1 del vallenato. Llega el gran Beto Zabaleta con esta canción en la mampara. Se llama Mil Versos de Olvido. Beto Zabaleta en la número 1. La reina del vallenato.
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1: Bueno, esa canción es, esa canción del Derdeán Díaz se llama Ganó el Folclore. Buena canción a través de la mampara del vallenato. A esta hora quiero saludar a mi llave, a mi compadre, a Rodrigo James, la gente de Racores y Mangueras de la Costa, que están conectados, están pegaditos a la mampara del vallenato, la Reina 98.6. Oiga, qué canción sasa, ¿verdad? Y es en parranda, es en vivo. ¿Ah? El Derdeán Díaz, este sábado a través de la mampara del vallenato. Saluditos para toda la gente que nos sintoniza en los diferentes barrios de Barranquilla. La gente que está en el barrio San Nicolás. Dicen el lunático, estamos pegaditos a la Reina desde el barrio San Nicolás. A ver qué dice la gente por acá por el WhatsApp de la mampara, 321-7829-986. Dice reportando sintonía en Montelíbano, Córdoba. Pues con placer, por favor, con una canción. Déjame beber de Parucho, el rey de los pueblos. La gente quiere beber hoy, ¿verdad? Quieren alzar el codo, quieren disfrutar. La buena música de la Reina del Vallenato, la Reina 98.6, la chacha de la sintonía en radio e internet.
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1: Vamos a ver qué más dicen los oyentes a través del WhatsApp de la mampana. Dicen buenas tardes, saluditos desde Sabana Larga, de Johanna y Nubia Ospino, para que me complazcan con la canción La Voz del Pueblo de Diomedes Díaz. Yo me he dado cuenta que los reinistas son diomedistas a morir, ¿verdad? Son bastantes fanáticos del gran Diomedes Díaz, que bueno, suena siempre aquí en la mampara del vallenato. A ver, me dice por acá, para reportar sintonía, Brian Ospino, desde Chipolo, Magdalena. Ahí también están súper conectados, escuchando la Reina 98.6. Me dicen buenas tardes, reportando sintonía, desde Montelíbano, Córdoba. Bueno, ya esto ya lo había escuchado, lo había visto ya. Saluditos también para María Estrada, Elías Carrillo, Dagoberto y Denny Ávila, en la Plaza Mejía de Sabana Larga. Claro, yo conozco la Plaza Mejía de Sabana Larga. Hace unos años, estuve presentando a unos artistas y unas comparsas que estuvieron presentándose ahí en la Plaza Mejía de Sabana Larga. Saluditos para la gente en Sabana Larga. A ver qué más dicen por acá los oyentes de la mampara del vallenato. Dice fiel oyente Álvaro Maza, asistente de Fello Zabaleta y Saúl Laleman, desde Villa del Rey. Ahí están también conectados, escuchando la mampara del vallenato. Bueno, listo, vamos a seguir disfrutando. Voy a ponerles esta canción en parranda. Se llama Blanco y Negro, nada más y nada menos. Que Silvestre Dangón llega a esta hora. 3 de la tarde, 29 minutos. Estás escuchando la Reina 98.6.
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0: Gracias.
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1: Bueno, y están escuchando, ahí están escuchando al rey de los pueblos, Farid Ortiz, Farucho, con esta canción, se llama Es Mejor No Decirlo. Ah, buena canción, 3 de la tarde, 38 minutos. Saluditos para toda la gente que nos sintoniza en el barrio, dice por acá Lipaya, la gente que está en el barrio Lipaya. Ya me están enviando a través del WhatsApp de La Mampana, el 321-7829-986. Me están enviando por ahí fotitos, la gente bebiendo, ya está la gente bebiendo hoy sábado, alzando el codo y disfrutando de la programación de la emisora número 1 del vallenato en Barranquilla y en toda el área metropolitana. Saluditos también para la gente que está en el barrio La Paz. Ahí están pegaditos también a la Mampara del vallenato en el barrio La Paz. Así que me gusta que sigan disfrutando de la emisora del vallenato y sigan pasándola bien chévere escuchando La Reina. Oiga, qué sabrosura. ¿Dónde están mis reinistas? Recuerden, ahí está habilitado 321-7829-986. La emisora del vallenato, La Reina.
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1: Saludos para Pablo y para Alquibar. Ahí también están reportando la sintonía. Aquí en el WhatsApp de La Mampara me dicen por acá, buenas tardes. Reportando sintonía desde el Estadio Zulia en Venezuela. En el estado Zulia de Venezuela, qué rico, ¿no? La gente del estado Zulia también nos sintonizan desde Maracaibo también. Territorio reinista Maracaibo, hay gente en Maracaibo que les encanta escuchar La Reina, La Mampara del vallenato. Saluditos para Joaquín Mansalva, para que me complazca, dice el hombre. La canción Me Quito el Nombre, de Silvio Brito. Saludo para mi llave Rodrigo James. La gente de Racores y Mangueras de la costa, que también están ahí pegaditos a La Mampara del vallenato a esa hora de la tarde. 3 de la tarde, 40 minutos. Vamos a seguir disfrutando. Llega Diomedes Díaz con esta canción, se llama La Pretenciosa. Saludos para todas esas mujeres que son pretenciosas, ¿verdad? ¿Ah? Señores, suban el volumen que está sonando La Reina.
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1: Ahí está Iván Villazón con esta canción, se llama el Don Juan. Una canción. ¿Quiénes son los Don Juan? A ver quién es un Don Juan ahí que esté pegadito a la mampara del vallenato. A ver, cuéntamelo todo. ¿Dónde andan? ¿Dónde están metidos escuchando la emisora número uno del vallenato? En Barranquilla y en toda el área metropolitana. La chacha de la sintonía en radio e internet. Se llama La Reina.
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1: Sí, señor.
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1: Vamos a ver qué más dicen los oyentes a través del WhatsApp de La Reina. El 321-7829-986 está habilitado para todos ustedes, para los que están ahí pegaditos, escuchando la mampana. Me dicen por acá desde el primer, no, desde el, la primera de mayo. Primera de mayo están pegaditos también escuchando la mampana del vallenato. Bueno, ese qué barrio es, ¿dónde se encuentra ese barrio? A ver, en Soledad o en cualquier parte, a ver, díganme. A través de el WhatsApp de la Reina del Vallenato, dicen en Polo Nuevo, una extensa sintonía. A la vez los invitamos al Festival del Cerdo y de la Yuca, que sabrosura. Cerdo y yuca. Qué delicia, cerdo y yuca con bastante suero. Sí pega, cerdo y yuca con suero. Con chicharroncito, cerdito así en chicharrón. Una yuquita bien deliciosa, bien harinita. Allá en Polo Nuevo la yuca sale bien harina. Bien harinita que sale la yuca allá en Polo Nuevo. Vamos a ver qué más dicen por acá los oyentes de La Reina.
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1: Saluditos para Reinaldo Plata. San Juan del Cesar, tierra de compositores de música vallenata, la tierra del cacique, la tierra de Nelson Velázquez, Juancho Royce, Colacho Mendoza y grandes compositores, entre ellos el viejo Marciano Martínez, Jacinto Leonardis Vega, entre otros, dice el hombre por acá. Saludos para Reinaldo Plata, que se encuentra en San Juan del Cesar. Yo conozco San Juan del Cesar, me conozco también, gracias a Dios, pues. Manaure, también me gusta mucho, Manaure. La Paz, también me fascina. La Paz y, por supuesto, Valledupar. Hay mucha gente que le gusta mucho el vallenato, ¿no? A ver qué más dicen por acá a través de la mampara, a través del WhatsApp de La Reina, que está habilitado. Me dice con Neidy C. Blanco para reportar sintonía desde Fusagasugá, Cundinamarca. Me complace con la canción Me Quedo Solo de los hermanos Morelos. A ver qué más dicen por acá los oyentes de La Reina, los reinistas, la chacha de la sintonía en radio e internet. Se llama Sube y Baja. ¡Ay, hombre! Como me encanta esta canción a través de la mampara del vallenato. 3 de la tarde, 52 minutos. Esa es La Reina.
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1: Bueno, con esa canción nos vamos a la pausa a través de la emisora del vallenato, a través de la mampana, a través de la chacha de la sintonía en radio e internet. Vamos a la pausa, después de la pausa vamos con tres mampanos. Así que no te despegues de la emisora del vallenato, la Reina 98.6. Recuerde que está habilitado el 321-7829-986 para que reporten la sintonía, para que me digan desde dónde están escuchando la emisora número uno del vallenato, ¿ok? Ya saben, vamos a la pausa y ahora regresamos en la mampana.
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1: En la Reina, 4 de la tarde, 3 minutos, 4:13 en la mampana.
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1: 4 de la tarde, 19 minutos. Ahí está el gran Beto Zabaleta con esta canción. Nací para adorarte. Una canción para bailar y disfrutar a esa hora de la tarde a través de la mampara del vallenato en el sábado. Sábado para disfrutar, para bailar, para saltar, brincar y, por supuesto, alzar el codo un ratico, ¿no? Solamente un ratico. Ay, ay, ay, sí, señor. Claro, ¿por qué no? Claro que se puede. Ay, hombre. Es un día para salir en pareja, ¿no? Para estar con la persona que uno quiere, con la persona que uno ama, con la persona que uno adora, ahí al ladito de uno, subiendo el volumen a la mampana y poniéndose a bailar todas las canciones que ponemos a través de la Reina 98.6, para que pasen una tarde bien chévere, para que terminen la noche bien emparrandados, bien sabroso, ¿no? Claro que sí. Ay, Dios mío. Esta es la mampana del vallenato, la Reina 98.6, la emisora número 1 del vallenato en toda el área metropolitana. La chacha de la sintonía en la radio e internet. Vamos a ver qué dicen por acá los oyentes de la Reina. ¿Dónde andan metidos? ¿Qué están haciendo? A ver, díganmelo a través del 321-7829-986. Está habilitado para todos ustedes para que reporten la sintonía. Vamos con reporte de sintonía a esta hora en la chacha.
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1: Me dicen por acá desde Tuchín, Rodrigo Castillo. Pronto estaremos en Barranquilla para llevarles un detalle artesanal, dice el hombre. Por acá, qué chévere. Así es que me gusta que la gente, oiga, y la gente que quiera traerme un detallito, tráigame suero. Suerito para echarle a la yuquita. Claro, qué delicia. A mí me gusta la yuca harinosa, pero con bastante suero, compadre. Ay, ay, ay. Besito para todas esas mujeres que están en todos los corregimientos, en las veredas, la gente que está en Malambo, en el barrio Los Cristales de Malambo, a ir en la tienda El Baratón, así que se llama, ¿verdad? El Baratón. Sí, aquí me dice, me están confirmando acá, una tienda reinista. La gente de Malambo les gusta subirle todo el volumen a la Reina 98.6 y más en este sábado. Sábado para disfrutar, sábado para bailar, sábado para escuchar a todo volumen. La mampara del vallenato, la Reina 98.6. Saludo para Rodrigo Castillo. Le dicen por acá Marco Espinosa, reportando la sintonía desde Malambo. Le dicen Lunático Damaris, también del combo Guarapero, allá en el conjunto La Ceiba. Le dicen Guarapero en Costa Hermosa, Roberto Gladys, Sandra, Steven, Luis Carlos, Mere, Marta y Davis, la propia Isa también. Están pidiendo un diomedazo por acá a través de la Reina del Vallenato. Vamos a ver qué más dicen por acá los oyentes de la Reina. Quiero seguir escuchando a los oyentes. Bueno, escuchándonos, viendo los mensajes que están enviando por acá a través del WhatsApp de la mampara. Me dicen por acá, conectados desde la ciudad de Bucaramanga todo el día en transporte público. Saludo John Guevara desde la 149. En la 149 MAI. No está aquí, ya se fue, hace rato.
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1: A ver, me dicen, compláceme con la canción, con la canción. ¿Cuál de los dos, de los Betos, dice por acá? Oiga, saludo para la gente en San Andrés, que también están ahí conectados, escuchando la mampana del vallenato desde San Andrés. Que dice para acá, buenas tardes con la Reina, con la mampana, compláceme con el cardón. Bueno, tiene que escribir bien las el nombre de las canciones, ¿ok? Para no ponerme a adivinar después, estar adivinando y adivinando, sino ir a la fija de una. Me dice por acá, pues puedes complacerme con la canción El Nuevo Amor de Iván Villazón. Mi nombre es Luzmila. Saludo para la gente de El Limón, desde Limón, departamento del Bolívar. Me dice por acá del barrio Las Margaritas, en Soledad. Saluditos para Mariluz, España, que también está conectada a la mampara del vallenato. Saluditos también para Rosa Caballero y para Joana Mesa desde Sabana Larga. Saluditos para toda mi gente de Sabana Larga, en especial para mi gente que también está desde San Andrés, la isla de San Andrés. También están escuchando la mampara del vallenato. La Reina 98.6, llega Rafa Pérez. ¡Ay, mi compadre! Se llama Dele que Dele esta canción. Y la mampara del vallenato, la Reina 98.6.
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0: Está Silvestre Dangón con esta canción en parranda. Se llama Mi Propia Historia. Ay, ay, ay. A disfrutar en este tremendo sábado. Sábado reinista, sábado de buena música.
1: Muchas gracias.
0: Sábado a disfrutar. Disfrutar con una buena fría en la mano, escuchando la música de la Reina 98.6. Esta canción, como me encanta, Dios mío.
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0: ¡Ay, ay, ay! La verdad que sí me dieron ganas. Me dieron ganas de decirle al cachaco de la esquina que por favor, pille, porque ya. Ya estamos a 10 de octubre. Y bueno, la quincena llega el 15, pues.
1: Casi no comen.
0: Un poquito lejos, ¿no? Faltan 5 días para que llegue la quincena. ¡Ay, ay, ay!
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0: Bueno, me dicen por acá a través del WhatsApp de la Mampara del Vallenato. Me dicen reportando sintonía desde la Jagua de Viricuo en el Cesar. ¿Ah? Esa brosura en el Cesar. Agua de Viricuo. Eduardo Amaris pegadito a la Mampara del Vallenato. 98.6, la Reina del Vallenato. Pegadito, ahí pegadito al picó, ¿no? Claro que sí. Y se compláceme con la canción de Pascua de Diomedes. Dice buenas tardes, el lunático. Desde Vélez Santander en sintonía de La Chacha, la emisora del Vallenato. La Chacha en sintonía en radio e internet. Claro que sí, saludos para Daino Romero. Compláceme con Melodías para Dios. Dice el hombre por acá a través del WhatsApp de la Mampara. Vamos a ver qué más dicen los oyentes de la Reina. Dicen saluditos desde San Marcos, Sucre. Compláceme con la canción Sin Reconciliación de Marcos Díaz. José Mercado. Está pegadito a la Mampara del Vallenato. A ver qué más dicen por acá los oyentes de la Reina. Que a esta hora están ahí pegados, conectados con la emisora número uno del Vallenato. Saluditos para la gente. Está en Malambo, en el sector de la Luna y en el Concord. Ellos no dicen que son malamberos, dicen que son concordistas. Bueno, como ellos quieran que los saludemos, pues. Concordista, bueno, está bien. Concordista, está bien, pues. Vamos a pelear por eso. 4 de la tarde, 37 minutos. Seguimos disfrutando de la programación de la Reina. Llega Diomedes Díaz. Con esta canción, no se desconoce este tema. Se llama Dejala. A través de la Reina 98.6, la emisora número uno del vallenato en Barranquilla.
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1: La música de Iván Villazón a través de la mampara del vallenato se llama Cocoliche. Esta canción para seguir disfrutando de la programación de la mampara del vallenato, la Reina 98.6. La Reina, la emisora que es la chacha de la sintonía en radio e internet. 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
0: En el

0: A ver qué más está reportando la sintonía a través del WhatsApp de la Mampana. Le dicen reportando sintonía en Necoclí, Antioquia, Mauricio Berrío, en la finca Alto Bonito. Ah, lunático, compláceme con la canción El Bozal de Diomedes Díaz. Dice el hombre que está disfrutando de este fin de semana, de este sábado, ahí en la finca Alto Bonito, en Necoclí, Antioquia. Está la gente disfrutando de la buena programación de la Mampana del Vallenato, la Reina 98.6. Voy a acompañarlos hasta las 5 de la tarde a través de la Mampana. Vamos a ver quién más está por aquí reportando sintonía. Saludos también para la señora Luzmila Ricaute Ramírez, de parte de sus nietos Floilan de Jesús Fonseca en Plato Magdalena. Me complacen con la canción Mi Par de Polluelos, grabada por Martín Elías. Me están pidiendo por acá también. A ver, me dicen desde Bogotá el propio Ramón. Desde la localidad de Kennedy en la ciudad de Bogotá, Ramón Cassiani, conectado a la Reina. Mil bendiciones, dice el hombre por acá. Saluditos también para Luis Pérez Salcedo, carpintero en la sintonía en Tenerife, Magdalena. Quiero escuchar la canción La Jugada, la canta Juan Paul Laforí. Están pegaditos a la Mampana del Vallenato.
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0: 4 de la tarde, 54 minutos. Seguimos disfrutando de la programación de la Reina. Les voy a poner esta canción de Poncho Zuleta. ¡Más! Zuletazo a esta hora de la tarde. Se llama Orgullosa en Parranda, que no es lo mismo. Atrévense a la Mampana del Vallenato, la Reina 986. Sí, hay.

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2: En La Reina, 4 de la tarde, 59 minutos, 4:59 en La Mampana.
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1: 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La Reina.
2: Las 6 en punto.
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